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2: 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A través de la 91.9 vamos a disfrutar un infaltable dentro de lo que es este raconto para recordar a través de la música uno de los grandes clásicos de la década. Soda Stereo, año 1986, persiana americana.

Energía ochentosa y una canción absolutamente reconocible. Miguel Mateos, SAS, cuando seas grande.

Y seguimos en la década del 80, más bailable, moderna, representativa del sonido argentino de dicha década. Virus, pronta entrega.

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Para bajar un poco las revoluciones y darle contenido emocional al programa, se presenta el Fito Páez con este clásico 11 y 6.

Otra canción que llegó al número uno, ya se escucha en la 91.9. Otro de los grupos que se repite, porque tuvo más de un éxito. Y ya comenzando la década de los 90, un clásico absoluto. Y probablemente uno de los temas argentinos más reconocibles a nivel internacional. Soda Stereo, de música ligera.

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1: Y ya dentro de los 90, Fito Páez, El amor después del amor, una de las canciones fundamentales de la música argentina de los 90.

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Ideal para levantar la noche, actualmente sigue apareciendo entre las canciones emblemáticas de los 80 argentinos. Auténticos Decadentes. Loco tu forma de ser.

Para cerrar con un gran éxito internacional que también tuvo presencia en las radios tanto argentinas como uruguayas. Aparece, por ejemplo, en el Top 100 del año 1996, el dúo sueco Roxette, Spending My Time.

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Amanecer FM 91.9, acompañándote toda la noche. Y llegamos a la cima de este ranking, puesto número 1, un éxito del año 1965, clásico, The Beatles, Yesterday.

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En el puesto número 3, The Beatles, año 1968. Un gran éxito. Hey Jude. Hey.

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Sonidos que marcaron generaciones. En la gran máquina del tiempo, vamos al año 1975 para disfrutar el puesto número 6, Queen, Rapsodia Bohemia.

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0: No creo que voy a poder llegar. Estoy como que... Estoy un poco enfermo, mano, de verdad. Estoy, me levanté. Ya lo no. Ya me vieron ayer como va a estar enfermo. ¿Quién va? Mira,
1: no creo que voy a poder llegar. Mi perrito se perdió de nuevo. Estoy en la sangre y se perdió, mano. Qué cosa más loca, ¿verdad? Por segunda vez.
0: Mala mía, sorry. Bye.

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0: cumpleaños de Patricia y manda el mensaje que sientas del corazón. Te pongo una música de fondo, te voy a poner Romántica de Mario. Discurso largo, ¿eh? Con el corazón.
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5: Buen día, saludos para todos, con mucho gusto aquí estamos iniciando un nuevo encuentro de comunicación agropecuaria. La etapa reproductiva entra en un momento clave para la ganadería, donde sanidad, nutrición y manejo vuelven a ser determinantes para lograr buenos índices de preñez. En Dinámica Rural ponemos foco en esta etapa y conversaremos con el doctor Ignacio Estapé, gerente de biológicos de Microsules. Es un gusto estar junto a ustedes.
4: ¿Qué pasará con el tiempo?
5: Actualizamos el reporte del tiempo. Ayer jueves hasta última hora, gran parte del país, sobre todo la franja centro del territorio nacional, estuvo marcada por advertencia meteorológica de color amarillo y naranja. Esto quiere decir tormentas fuertes y puntualmente severas. Hemos tenido reportes de lluvias significativas en el este, centro y norte del país. Pero ¿cómo continuará este viernes 28, nuboso y cubierto, vientos del suroeste entre 20 y 40 kilómetros la hora, las temperaturas, la mínima 10, la máxima 16 grados. Para la tarde-noche, nuboso y cubierto, vientos del suroeste entre 10 y 30 kilómetros la hora. Para el sábado 29, disminución de nubosidad, neblinas y bancos de niebla, vientos del suroeste entre 10 y 30 kilómetros la hora. Las temperaturas, la mínima 7, la máxima 16 grados. Para el domingo 30, probabilidad de lluvias nula, cielo parcialmente cubierto, algo de sol, las temperaturas, la mínima 8, la máxima 18 grados. Para el lunes 31 de agosto, cerrando el octavo mes del año, probabilidad de lluvias baja, cielo parcialmente cubierto, aunque disminuye la nubosidad, mayor presencia de sol, las temperaturas, la mínima 10, la máxima 17 grados. Para el martes 1 de septiembre, iniciando el noveno mes del año, probabilidad de lluvias nula, cielo parcialmente soleado, algo de nubosidad, las temperaturas, la mínima 8, la máxima 16 grados. Así estará el tiempo.

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3: Actualizamos los indicadores del día. El dólar 39.05 y 41.45, el dólar Ibrou 39.55 y 40.95, el euro 44.57 y 49.48, el peso argentino 0.02 y 0.20, el real 6.95 y 8.65. El Brent operó a $89.99, subió 2.44% frente al cierre del día anterior. ¿Qué pasó en Chicago? La soja noviembre 2026, $465.90, subió 73 centavos. El trigo diciembre 2026, $279.52, subió $4.59. El maíz, $210.03, bajó $1.18. El indicador de mercados del este en Australia cerró la semana a $13.30. Repaso parcial de ACG, el novillo gordo, $5.96, la reposición $4.48. En mercados del este en Australia cerró la semana a $13.30. Repaso parcial de ACG, el novillo gordo, $5.48.

0: dólares la tonelada, la canola $548 la tonelada, los granos puestos en el puerto de Montevideo, el maíz entre 255, entre 245 y $255 la tonelada, el girasol $450 la tonelada.
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0: El remate del consorcio Pantalla Uruguay registró ventas prácticamente totales con un incremento en los valores respecto al remate anterior. En el caso específico del ternero, el precio promedio se ubicó en $890 al bulto, con un aumento de 1.6% y a $4.35 por kilo. Vamos a actualizar la información sobre el mercado de reposición. Entrevista con Alejandro Dutra, director de Escritorio Dutra.
3: Y bueno, viene muy bien, se viene vendiendo el 100% de lo que viene pasando por pista. El ternero y la ternera, que hoy, una particularidad de este remate es que había casi la misma cantidad de las dos, donde el ternero hizo casi $890 al bulto, donde quedó en 4.35, es un 1.6% de suba sobre el remate pasado nuestro, y la ternera casi 893 al bulto, o sea, $4 más, hace 4.12 de promedio, $4 más que el remate pasado. Creo que eso es lo que viene viendo el mercado, lo que se está marcando es un poco esa retención de vientres que hay, ese empuje que tiene la cría hoy, y hoy hemos llegado a un punto donde se ha emparejado prácticamente al bulto los lotes de terneros y terneras.
0: Valores con respecto al remate pasado, ¿cómo los comparan?
3: Y estamos un poquito arriba, te diría que la ternera, como te decía, un 4% arriba, el ternero un 1.6, y es un poco la tónica del mercado que se viene viendo, ¿no? Hoy lo que estamos viendo, uno, que hay mucha demanda en todas las categorías. Creo que hoy lo lógico sería que no haya ninguna categoría que se vaya con algún lote sin vender, con una subita que viene, venimos sumando en todos los remates, 2, 3, alguna categoría. El remate pasado, me acuerdo, tuvo sobre el anterior una suba del 10% a la vaca, pero bueno, si viene todo ajustando a los valores que estamos viendo hoy en el mercado.
0: Un remate que prácticamente está 100% preofertado.
3: Sí, la verdad que es mucha preoferta, de vuelta. Estamos en un mercado donde la demanda supera ampliamente la oferta, propio del momento del momento que estamos del año. También lo que está pasando es que estamos teniendo un invierno bastante benévolo. Ya se ha generado mucha comida, uno en el campo está viendo ya mucha comida en esta época del año, lo que hace pensar que vamos a tener una primavera muy, muy buena. La gente, los que pueden actuar, los que pueden comprar ganado hoy, lo están haciendo rápidamente justamente para evitar esa masividad que creo yo que va a haber en la demanda en los próximos meses, y bueno, asegurarse el tanto hoy, el que vendió quiere reponer y quiere tener asegurados los números. Y bueno, y a ver qué pasa en la primavera, que es más incierto, por una flecha para arriba, obviamente, en cuanto a los valores.
0: A propósito del remate del consorcio Pantalla Uruguay, que tuvo lugar desde el Club de los Industriales, desde el LATU, conversábamos con Alejandro Dutra, director de Escritorio Dutra.
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1: La etapa reproductiva vuelve a estar en el centro de la planificación ganadera, el manejo sanitario, la prevención de enfermedades y las herramientas disponibles para mejorar los índices de preñez son claves para lograr una aparición más ordenada y, en definitiva, una mayor producción de terneros. En esa línea trabaja el laboratorio Microzules. Justamente vamos a recibir en la comunicación en esta mañana al doctor Ignacio Estapé, gerente de biológicos del laboratorio. ¿Qué tal? Buen día. Gracias por estar en comunicación.
2: Hola, buen día, Martín. ¿Cómo estás? ¿Todo bien?
1: Muy bien. Muchas gracias. Dando paso prácticamente a la primavera, ¿cómo están observando a los ganados saliendo del invierno, que por lo pronto ha tenido abundantes precipitaciones en zonas ganaderas puntualmente?
2: Bueno, sí, en las zonas que han habido temporales, inundaciones, hemos recibido varias consultas, por ejemplo, en categorías como son terneros o sobredaño, por enfermedades respiratorias. Yo siempre le digo que cuando hay factores como inundaciones, temporales, o veranos muy secos, con mucho calor, la inmunidad se resiente, como quien dice, le baja la defensa a los animales, así como pasa a los adultos, a los humanos, que ante este tipo de condiciones bajan las defensas y tienden a enfermarse. Entonces, he recibido varias consultas de cuadros respiratorios que van de la mano de la baja de defensa por esta época del año, por ser invierno, y además agregándole en las zonas inundadas que han habido temporales, con viento, con frío, y el ganado con siempre mojado por la cantidad de agua que han habido en las inundaciones. Ante estas consultas, nosotros recomendamos a aquellos terneros o novillitos de 1 a 2, que son las consultas que más hemos tenido, dar un antibiótico como es el Temiclus, que es temicina con fluoxetina de melumine, que viene acorde a este tipo de cuadros, y más adelante reforzar la vacunación contra enfermedades respiratorias. Eso es lo que podemos hablar hoy de que son las consultas más comunes que hemos recibido en los últimos 15, 20 días.
1: Es decir, las categorías menores, allí hay que hacer hincapié en este escenario de fuertes vientos, de abundantes lluvias y con descensos marcados en las temperaturas.
2: Sí, claro, y uno hay veces que piensa, que dice, bueno, y yo hice la prevención, vacuné, pero si los animales les bajan la defensa por estos factores externos que son bien climáticos, no hay vacuna que le funcione. Entonces, ahí baja la inmunidad, y ahí los virus o las bacterias que estén en ese rodeo, como quien dice, se activan y causan enfermedad. En general, las enfermedades respiratorias son enfermedades contagiosas, así que a tener cuidado. Por ejemplo, algo que no hay que hacer si hay temporal es encerrar a los terneros en un lugar justamente muy cerrado, porque aquellos que están enfermos ya contagian a los sanos también. Entonces, uno piensa que lo está protegiendo el temporal por estar encerrados en un lugar en el cual los animales están muy juntos, y está haciendo todo lo contrario, está desprotegiendo al rodeo. Así que bueno, lo que sí hay que cuidar son los animales enfermos. Eso sí, se podrían encerrar, tratarlos, pero dejarlos separados de los animales sanos, porque si no, esa baja defensa la tienen prácticamente todos los animales, y los animales que están aparentemente sanos se empiezan a contagiar y a enfermar, y ahí ya pasamos de un 5 o 10% de enfermedad en una población a un 50% de cuadros respiratorios que en muy poco tiempo se convierten en cuadros generales que pueden llevar a muerte.
1: Hablando ahora de la reproducción y en la línea de la sanidad, ¿qué importancia tiene el manejo en esta etapa reproductiva y cuánto puede incidir en la preñez?
2: Bueno, sí, nosotros tenemos ahora, hay que separar en dos categorías. La primera categoría, que está más preparándose para lo que es la temporada de inseminación o servicio con monta natural, son las vaquillonas, que en general son las que primero se dan a servicio, como quien dice, que es a partir de octubre, noviembre. Entonces, bueno, es un buen momento ahora para planificar, a partir de fin de agosto, principio de septiembre, el plan de vacunación, que bueno, es empezar con vacunas para prevenir enfermedades reproductivas. Y bueno, aquellos vaquillonas que no recibieron una primera vacunación, acuérdense que son dos dosis separadas de unos 20 a 30 días. Así que estamos bien ahora para empezar, vamos a suponer la primera semana de septiembre, y repetir la primera semana de octubre la segunda dosis, para que ya empezar la inseminación con las defensas contra las enfermedades reproductivas bien altas, sobre todo en esta categoría de vaquillonas. Después, en lo que es la categoría vacas, en general ahora están pariendo, están empezando la aparición, y bueno, la sanidad preparto es importante, cada vez más las arreglan las natales, que hay que vacunar a la madre para que le transfiera por el calostro anticuerpos a los terneros, para poder defenderse de alguna manera de estas diarreas, que son de los primeros 30 días de vida las más peligrosas. Y bueno, y después de que esas vacas paran, hay que tener en cuenta que también hacer un refuerzo contra enfermedades reproductivas antes del entore, unos 15, 20 días antes del entore, para que lleguen justamente a esa etapa con la inmunidad bien alta para poder prevenir las enfermedades reproductivas.
1: La vacunación ocupa un lugar determinante dentro del correcto programa reproductivo.
2: Sí, está estudiado, incluso INIA, con la Plataforma de Salud Animal, presentó hace como un año o dos unos estudios de aquellos rodeos que tienen historia de vacunación contra aquellos que no tienen historia de vacunación, y está claro que siempre hay que tener en cuenta de vacunar con la variedad grande de vacunas reproductivas que hay en el mercado, que siempre va a tener un mejor porcentaje de preñez que aquel productor que decide no vacunar. Entonces, es una herramienta que ya hoy casi no se discute.
1: ¿El laboratorio que está promoviendo para esta zafra reproductiva?
2: Bueno, nosotros lo que hacemos es justamente tener en cuenta de vacunar y de prevenir todo lo que es las enfermedades reproductivas. En el caso nuestro, la que recomendamos es la vacuna reproductiva forte. Y después también seguimos ya nuestro quinto año con las líneas hormonales, promoviendo lo que es la sincronización de la ovulación para poder planificar bien la temporada reproductiva y llevar a que mi ganado llegue a parir en un corto periodo de tiempo, para que el día de mañana, cuando yo venda mis terneros, sea un lote más parejo, con más kilos. Entonces, la planificación de temporada reproductiva es algo que va a ayudar a nivel no solamente productivo, sino a nivel comercial más adelante, ¿no?
1: ¿Cómo se relaciona la sanidad reproductiva con la posibilidad de lograr una parición más concentrada y posteriormente mejores indicadores al destete?
2: Bueno, si nosotros prevenimos enfermedades como son la vibriosis, por ejemplo, que lo que hace muchas veces es una enfermedad que en el entorno a veces no nos damos cuenta, porque es media silenciosa en ese sentido, no vamos a dar cuenta recién cuando hacemos la ecografía. Si nosotros logramos prevenirla, vamos a suponer un entore de unos 60, 75 días, 90 días, vamos a tener una cabeza de aparición más grande, por controlar simplemente las enfermedades reproductivas, más que nada las que causan infertilidad, como son vibriosis, IBR, que son las dos más importantes a nivel de infertilidad. Entonces, si nosotros logramos controlarlas, eso nos va a llevar a tener una mayor cabeza de aparición, y eso nos va a llevar también a que antes vamos a poder vender nuestros terneros y con más kilos.
1: Hemos conversado en esta mañana con el doctor Ignacio Estapé, gerente de biológicos del laboratorio Microzules. Muchas gracias por tu tiempo y seguimos en contacto.
2: Bueno, te mando un abrazo grande y saludos para la audiencia.
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3: Seguimos actualizando la agenda ganadera en esta jornada. Desde la hora 15, en local Don Ignacio, en Alférez, escritorio Carlos Bachino Agronegocios pone a la venta 800 vacunos. Son excelentes lotes de vacas preñadas, entoradas y piezas de cría de liquidación. Además, lanares y yeguarizos componen la oferta. Feria ganadera que es administrada por el Banco de la República. Para saber más, convocamos en esta mañana a Carlos Bachino, director de la firma de negocios rurales. ¿Qué tal, Carlos? Buen día.
4: Buenos días, Martín. Buen día y al equipo y a la audiencia. Como siempre, un gusto conversar con ustedes.
3: Igualmente, muchas gracias. Bueno, todo pronto para la actividad en Alférez, en local Don Ignacio, con una oferta interesante.
4: Efectivamente, esta tarde a partir de las 15 horas, acá en Don Ignacio, como tú decías, vamos a tener una muy linda feria, que son unos 50 lanares, hay un par de yeguarizos y después 800 vacunos, donde, bueno, en los ganados bovinos, en los vacunos, la verdad que una oferta un poco inusual, Martín, para este momento, ya que está muy restringida la oferta. Una muy buena oferta que consiste en 50 lanares, 2 yeguarizos, y lo más importante son los 800 vacunos, en un momento de mucha restricción en la venta de ganado. Bueno, por suerte se juntó una buena oferta, ¿no? Como te decía. Son 80 reses gordas industrias, vamos a tener unas 210 vacas de invernada, 130 vaquillonas, unos 120 terneros, 110 carneras, 90 piezas de cría y 60 vacas preñadas. Ella ya tiene ecografía. Así que hoy, Don Ignacio, a partir de las 15 horas, se transmite por Paisano TV, por la red de Carlos Bachino, por la página web de Carlos Bachino también y por todas las redes sociales y por YouTube. 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
3: ¿Qué expectativas tienen dado el nivel de oferta? Estamos ya a pasos, a días de que ingrese la primavera, con un buen escenario en materia de precios.
4: No, las expectativas son las mejores. Primero que nada, porque es una linda oferta, que cosa que no es muy común en esta circunstancia que estamos viviendo. Se ha restringido mucho el volumen de venta de ganado. Y aparte son muy buenos lotes o la marca. Una procedencia, por ejemplo, hay 140 vacas de invernada. Después también hay 60, 70 terneros que son zona marca, de los 120 terneros. Muy buenos lotes de pieza de cría, muy buenos lotes de ganado preñado. Así que creo que va a ser una buena feria.
3: Administra y financia el Banco de la República.
4: Como todas las ferias nuestras, como tú decías, lo administra y financia el Buró. Sí, señor.
3: ¿Qué expectativa tienen para la zafra de toros? Ya están empezando a conversar, a conversar y a promover las distintas actividades de la zafra.
4: Y también lo mismo, Martín, o sea, todos vemos lo que vale un ternero, vemos lo que vale una ternera, que vale exactamente lo mismo, el mismo precio que el ternero. vemos lo que van en los vientres, o sea, el Uruguay necesita producir más, está produciendo mucho mejor, pero necesita producir más ternero. Este año podemos correr riesgo de quedar cortos en reproductores, el único riesgo. Además, creo que la zafra está asegurada y que va a ser una buena zafra de venta de toros de reproductores, ¿no?
3: Muy bien, Carlos Bachino, director de Carlos Bachino Agronegocios. Seguimos conversando hoy desde la hora 15 en Alférez, en local Don Ignacio, 800 vacunos. Comienza a las 15 horas, como decíamos, esta feria ganadera que se destaca en el este del país. Ha sido un gusto y buena jornada.
4: El gusto es mío, Martín, y estamos en contacto. Que pase muy bien.
3: Muy bien, por aquí dejamos la información. Esto fue Uruguay Agropecuario. Estos fueron los temas del día. Muchas gracias.
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0: Muy buenos días, amigos. Bienvenidos al Despertador, el noticiero de la 91.9 Amanecer FM. En la mañana de este martes, primero de septiembre, vamos a ir, como siempre, hasta las 9 para llevarles las principales novedades de Colonia, de Uruguay y del mundo. Ya le damos muy buenos días y la bienvenida a Claudia Zavala. ¿Qué tal, Claudia?
1: Buenos días, Juan. Buenos días a todos. Listos para compartir con ustedes las principales noticias a esta hora.
2: Titulares.
0: Cuatro proyectos buscan devolverle vida al camping de Real de San Carlos.
1: Extienden a 6 meses el seguro de desempleo para extrabajadores de Yasaki mayores de 50 años.
0: La comedia municipal de la Intendencia de Colonia celebró sus 45 años el pasado viernes en el Bastión.
1: Realizarán en Colonia un encuentro sobre turismo inclusivo para autismo y neurodivergencias.
0: Cientos de policías activos y retirados presentarán millonaria querella al Estado ante OIT.
1: El Poder Ejecutivo decidió mantener los precios de todos los combustibles a partir del 1 de septiembre.
0: Aprobación de Yamandú Orsi es de 26% y desaprobación se ubicó en 55% según Factum.
1: El Partido Nacional retoma la idea de habilitar los allanamientos nocturnos.
0: Rusia lanzó un ataque masivo con misiles y drones contra Kiev, al menos 9 muertos y más de 10 de heridos.
1: Nepal eleva cerca de 1000 los muertos por la riada en la frontera con China.
0: Atentado en los patios, Cúcuta, carro bomba explotó frente a estación de policía y deja 1 muerto y 11 afectados en Colombia.
1: Irán niega un plan para asesinar al hijo de Trump y acusa a Netanyahu de difundir noticias falsas.
0: Se vienen las definiciones en la Liga de Fútbol de Colonia, tanto en juveniles y reservas como en primera. En lo que tiene que ver con el básquetbol, Uruguay por las eliminatorias le ganó anoche a Puerto Rico en el Antel Arena.
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1: Bien, hablemos del tiempo. Pasados 8 minutos de las 8 de la mañana, temperatura a esta hora en nuestra ciudad 11 grados 8 décimas, humedad 98%, viento del sector sur a 15 kilómetros en la hora, cubierto el cielo, una llovizna apenas perceptible, 1018.8 la presión y la visibilidad reducida a 9 kilómetros. La inestabilidad estará presente en este primer día de septiembre. En la tarde se espera que mejore el tiempo, alcanzando una máxima de 20 grados.
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5: Y hablamos ahora de cuatro proyectos que buscan devolverle la vida al camping de Real de San Carlos. Las propuestas fueron presentadas por inversores de Colonia y contemplan diferentes esquemas de inversión y gestión. La recuperación del camping aparece como una nueva pieza dentro del proceso de transformación turística del Real de San Carlos. El camping del Real de San Carlos tiene cuatro proyectos sobre la mesa para volver a funcionar. El llamado de ideas realizado por la Intendencia de Colonia cerró con cuatro propuestas, todas provenientes de inversores del departamento, y abrió una nueva etapa para la recuperación de un espacio tradicional de esa zona de Colonia del Sacramento. El director de turismo de la Intendencia, Martín Álvarez, informó que las autoridades ya mantuvieron reuniones con los responsables de las iniciativas. Las propuestas presentan diferentes modalidades. Algunas prevén una inversión enteramente privada y otras plantean que el privado asuma la gestión mientras la inversión queda a cargo del gobierno departamental. La Intendencia comenzó ahora el estudio de las alternativas. Todavía no se informó cuál podría avanzar, ni las condiciones concretas de cada iniciativa. El objetivo departamental no pasa únicamente por reabrir el establecimiento. La intención es recuperar el camping bajo un concepto adaptado a la evolución que ha tenido el Real de San Carlos. La propuesta general contempla servicios para casas rodantes, cabañas y acampantes, pero incorpora además una condición. El futuro establecimiento deberá acompañar la estética y el crecimiento de esa zona de Colonia del Sacramento. Ese punto permite extender el alcance que puede adquirir el proyecto. La recuperación se plantea dentro de una realidad diferente a la que rodeaba al antiguo camping y, por tanto, con una oferta turística capaz de integrarse al entorno actual. La combinación de espacios para acampar, casas rodantes y cabañas también apunta a una oferta más amplia que la asociada tradicionalmente a un camping. Son modalidades distintas de alojamiento que pueden convivir dentro de un mismo establecimiento y atender perfiles diferentes de visitantes. La presentación de cuatro iniciativas constituye el primer resultado concreto del llamado realizado por la Intendencia. También confirma la existencia de interés privado en desarrollar el predio. El origen de las propuestas tiene otra particularidad. Las cuatro corresponden a inversores colonienses. No todas, sin embargo, plantean el mismo camino para concretar el proyecto. En algunos casos, el capital privado asumiría la inversión y posteriormente la explotación. En otros, el esquema separaría ambas responsabilidades. La Intendencia realizaría la inversión y el privado quedaría encargado de la gestión. La diferencia será relevante durante el análisis de las iniciativas porque determina no solamente quién administrará el futuro camping, sino también de dónde procederán los recursos necesarios para recuperarlo. Por el momento no se conocen los montos previstos, las características particulares de cada proyecto, los plazos de ejecución ni las condiciones de una eventual gestión. La información disponible tampoco permite establecer si alguna de las cuatro alternativas cuenta actualmente con preferencia. La recuperación adquiere otra dimensión por el lugar donde se encuentra el predio. La intención expresada por la Intendencia de que el establecimiento acompañe el crecimiento y la estética del Real de San Carlos muestra que el proyecto será considerado como parte del desarrollo turístico de la zona y no únicamente como la reapertura de un servicio de alojamiento. En ese contexto, el futuro camping puede recuperar una modalidad histórica de turismo y al mismo tiempo incorporar servicios acordes a nuevas formas de viajar. El espacio para casas rodantes es uno de esos componentes, junto con las cabañas y el mantenimiento de áreas destinadas a los acampantes. El desafío estará en encontrar una propuesta capaz de combinar esas modalidades y hacerlas compatibles con el entorno que hoy presenta el Real de San Carlos. Con el cierre del llamado a ideas, el proceso pasa ahora de la recepción de propuestas a su evaluación. Las reuniones que la Dirección de Turismo ya mantuvo con los cuatro inversores constituyen un primer paso en esa instancia. A partir de allí, deberá determinarse la viabilidad de las iniciativas y el modelo mediante el cual podría concretarse la recuperación. Álvarez indicó que se esperan avances próximamente, aunque no se informó un plazo para una definición. Hasta entonces, las cuatro iniciativas permanecen en estudio. El dato relevante de esta primera etapa es que la búsqueda de una alternativa para el antiguo camping encontró cuatro interesados y que todos son del departamento. La próxima definición permitirá saber cuál de esos proyectos puede transformarse en una propuesta concreta y bajo qué esquema de inversión y gestión. Después de años en los que el camping dejó de cumplir su antigua función, el llamado de la Intendencia vuelve a colocar al predio dentro de la planificación turística del Real de San Carlos, esta vez con cuatro proyectos que intentan encontrarle una nueva forma de integrarse a una zona que también se ha transformado.
6: La extensión por 6 meses del seguro de desempleo comenzó a confirmarse en este lunes para extrabajadores de Yasaquí que tienen 50 años cumplidos en una nueva etapa del proceso abierto tras el cierre de la planta de la empresa en Colonia. Según informó la prensa, los primeros correos con la confirmación fueron recibidos por trabajadores que alcanzaron esa edad hasta julio. Las personas comprendidas en la medida cobrarán el beneficio en estos días. Hasta el momento no se difundió una resolución general que permita establecer qué ocurrirá con el resto de los trabajadores que permanecen amparados por el seguro. La decisión introduce una diferencia vinculada a la edad dentro de un colectivo que enfrenta el mismo punto de partida: la pérdida del empleo industrial y la necesidad de volver al mercado laboral. Para los trabajadores de mayor edad, esa transición adquiere particular relevancia. El cierre de una planta no supone únicamente la desaparición de puestos de trabajo, también obliga a personas con años de experiencia en una misma actividad a buscar nuevas oportunidades, reconvertirse o incorporarse a sectores con otras formas de contratación y perfiles laborales. La prórroga ofrece ahora 6 meses adicionales de cobertura a una parte de los afectados mientras permanece abierta la definición para los demás. El caso Yasaki vuelve así a colocar en primer plano una discusión que trasciende el cierre de una empresa. ¿Cómo responde el sistema de protección social cuando cambian las estructuras productivas y el regreso al empleo no ocurre al mismo ritmo para todos?
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5: Cientos de policías activos y retirados presentarán millonaria querella al Estado ante la OIT. Los uniformados reclaman el impago de una partida salarial que, según argumentan, fue omitida durante años. Unos 800 policías, entre funcionarios en actividad y retirados, prevén presentar una denuncia ante la Organización Internacional de Trabajo, la OIT, con sede en Ginebra, Suiza, contra el Estado uruguayo. El reclamo surge por el presunto incumplimiento de los convenios internacionales de trabajo 151 y 154. Los demandantes hacen referencia a una partida salarial sujeta a monte pío del 10%, que según sostienen debía significar un incremento equivalente a las remuneraciones de los policías y que durante años no fue abonada. El Estado tendrá que tendría que haber pagado la partida sujeta a Montepío el 10%, que implicaba un aumento salarial para los policías de aquel momento de un 10%, justamente como mencionáramos. Durante años esto no se pagó, se hicieron reclamos en la justicia, explicó Nicolás Pereira, abogado de los reclamantes, en declaraciones al noticiero Telenoche, Canal 4. Según el legista, en algunos casos la justicia uruguaya hizo lugar a las demandas y en otros las rechazó. Según las liquidaciones realizadas por los gremios que impulsan el reclamo, el monto que debería desembolsar el Estado ronda los 90 millones de dólares. Jorge Carreras, policía retirado y uno de los reclamantes, cuestionó el tratamiento que tuvieron algunos de los expedientes en la justicia. En un juzgado entraron 3 carpetas de expedientes, unas aceptó y las otras no, siendo el mismo juez y el mismo abogado. Para nosotros es injusto porque hemos trabajado, hemos hecho cosas y no se nos pagaron, sostuvo.
6: El Partido Nacional retoma la idea de habilitar los allanamientos nocturnos. El senador Carlos Daniel Camí, uno de los impulsores de la iniciativa, planteará al Frente Amplio la posibilidad de realizar una nueva consulta popular al respecto. El legislador blanco recordó que la propia fiscal de corte en el Parlamento y exministros del Interior de todos los partidos han reclamado contar con esa herramienta. Camí fue categórico al indicar que la medida que se habilitará mediante una resolución judicial es fundamental para combatir la delincuencia y el narcotráfico.
7: En las próximas horas iniciamos formalmente la consulta. Hemos dispuesto a hacerlo en primer término con el partido de gobierno. Vamos a hablar con todos en el ánimo de que se considere los allanamientos nocturnos como una reforma que el país tiene que tener, en virtud de que somos uno de los 4 países en el mundo que tienen prohibido, que tienen en la Constitución este candado que establece que durante el día la herramienta del allanamiento es válida, pero no es válida en la noche. Naturalmente que siempre con orden de juez y una garantía democrática y republicana. Y eso lo que hace notoriamente es otorgarle una ventaja fundamentalmente al narcotráfico y al crimen organizado, que te vale de la noche para poder cobijarse y hacer sus actividades con la certeza de que ningún juez de la República podrá proceder a un allanamiento en estricto cumplimiento de la Constitución. Nos parece que es una herramienta más que hay que tener. El combate que hoy estamos obligados a tener a una delincuencia cada vez más feroz, a una seguridad que cada vez más se reclama, a un narcotráfico y a un crimen organizado que avanza la virulencia del delito y del homicidio como expresión de esa categoría delictiva. Bueno, lo que tenemos que hacer es tener una caja de herramientas con todas las herramientas necesarias. Nos parece que el allanamiento nocturno es necesario. Acaba hace poco más de un mes, la propia fiscal de corte acaba de decir en el propio Parlamento, ante todos los legisladores, que es necesario y solicitó que se legisle en favor de esto. Ya lo habían hecho varios ministros del Interior, expresidentes de la República, de todos los partidos, Tanto es un tema que nos parece que ante esta situación actual amerita que se considere y que se plantee para ver si podemos encontrar un acuerdo amplio que nos permita poder otorgar a este gobierno y a los que vienen esta herramienta también para el combate al narcotráfico, fundamentalmente aquí lo organizado y al delito en general.
4: internacionales.
5: Atentado en los patios, Cúcuta. Carro bomba explotó frente a estación de policía y deja a un muerto y 11 afectados. El hecho ocurrió hacia las 11:15 del 31 de agosto y provocó daños en la infraestructura policial, vehículos y motocicletas, mientras las autoridades avanzan en las investigaciones para esclarecer lo sucedido. Un artefacto explosivo acondicionado en un vehículo fue activado frente a las instalaciones de la estación de policía de Los Patios, en el área metropolitana de Cúcuta, en Colombia, durante la noche del lunes 31 de agosto. De acuerdo con la Policía Nacional, la explosión ocurrió aproximadamente a las 11:15 y provocó afectaciones en la infraestructura de la institución. La detonación también causó daños en el parque automotor de la policía y produjo la incineración de varias motocicletas. El hecho generó una emergencia en la zona y llevó al despliegue de las autoridades para atender a las personas afectadas y asegurar el lugar. Durante las primeras horas después de la explosión se conocieron diferentes reportes sobre las personas afectadas. Caracol Radio informó inicialmente que un auxiliar de policía y tres civiles habían resultado heridos y que fueron trasladados a un centro médico para recibir atención. El mismo medio señaló en ese momento que, según las primeras informaciones de las autoridades, un vehículo tipo taxi habría sido utilizado para transportar y activar el artefacto explosivo al paso por la sede policial, ubicada en la avenida principal del municipio. Sin embargo, la Policía Nacional entregó este martes 1 de septiembre un nuevo balance oficial. En un comunicado dirigido a la opinión pública, la institución informó preliminarmente sobre la muerte de un ciudadano y 9 civiles afectados, quienes estaban siendo trasladados a centros asistenciales. También confirmó que 2 uniformados resultaron heridos. De esta manera, las cifras conocidas inicialmente fueron modificadas tras la verificación adelantada por las autoridades. La policía advirtió que se trata de un reporte preliminar, por lo que las condiciones de las personas afectadas podrían ser actualizadas conforme avance la atención médica. La onda explosiva ocasionó afectaciones en las instalaciones de la estación policial y en elementos pertenecientes a la institución. El comunicado de la policía confirmó daños en el parque automotor y la incineración de varias motocicletas. Los primeros reportes difundidos después de la explosión también dieron cuenta de afectaciones en el entorno de la estación. Blue Radio informó sobre daños materiales en locales comerciales y vehículos ubicados sobre la avenida 10. La explosión también generó afectaciones en los servicios públicos del sector. De acuerdo con la información reportada por el medio radial, se presentó una interrupción temporal de energía e internet, mientras que la emergencia produjo alteraciones en la vía que comunica Cúcuta con Pamplona y Bucaramanga. Las autoridades desplegaron un operativo en el área para controlar el perímetro, atender la emergencia y avanzar en la verificación de las condiciones de seguridad del lugar. Tras la explosión, las autoridades iniciaron las investigaciones para establecer las circunstancias en las que fue ejecutado el ataque e identificar a los responsables. La Policía Nacional, en coordinación con la Fiscalía General de la Nación, informó que adelanta labores de investigación criminal, inteligencia y policía judicial. Estas acciones buscan establecer cómo ocurrió la activación del artefacto y avanzar en la identificación y judicialización de quienes participaron en el hecho. La información sobre el vehículo utilizado también permanece bajo investigación, aunque Caracol Radio reportó inicialmente que se trataría de un taxi. Las autoridades deberán determinar mediante las diligencias correspondientes las características del vehículo y la manera en que fue utilizado para ejecutar el ataque. En cuanto a la autoría, Caracol Radio señaló inicialmente que los investigadores no descartaban una posible responsabilidad del Ejército de Liberación Nacional. No obstante, esta posibilidad corresponde a una hipótesis y no ha sido confirmada oficialmente. Blue Radio señaló que en esta zona del departamento operan el ELN y el Frente 33 de las disidencias de la FARC, pero hasta el momento ninguna estructura ha asumido públicamente la responsabilidad por la explosión. En su comunicado, la Policía Nacional calificó lo ocurrido como una acción terrorista y manifestó su rechazo categórico frente al ataque contra las instalaciones de la institución. La Policía Metropolitana de Cúcuta aseguró que dispuso sus capacidades institucionales para garantizar la seguridad de los habitantes de Los Patios y del área metropolitana, además de avanzar en las investigaciones que permitan llevar ante la justicia a los responsables.
6: Las autoridades de Nepal han elevado este martes a cerca de 1 millar los muertos por las devastadoras inundaciones registradas la semana pasada cerca de la frontera con China, al tiempo que han rebajado a cerca de 3.900 los desaparecidos, entre los que figuran 583 extranjeros. La Autoridad Nacional para la Reducción y Gestión del Riesgo de Desastres ha señalado en un comunicado publicado a través de redes sociales que hasta ahora se han recuperado 987 cuerpos, incluidos 321 en Chitwan, 216 en Nahualparasi Este y 170 en Nahualparasi Oeste. Asimismo, ha especificado que 3.916 personas siguen desaparecidas, entre ellas 639 trabajadores de una central hidroeléctrica afectada por la riada, antes de agregar que los servicios de emergencia han logrado rescatar a 11.814 personas, incluidos 253 extranjeros. El organismo ha cifrado en 279 los heridos, incluidos 168 que han recibido el alta, al tiempo que ha manifestado que hay más de 21.000 agentes que se han desplegado para las labores de búsqueda y rescate, al hilo de los cuales se está también entregando ayuda humanitaria, aparte de los damnificados. A esta cifra se suman al menos 16 muertos y alrededor de 550 desaparecidos en territorio chino, entre ellos 261 ciudadanos extranjeros, tal y como ha señalado las autoridades del gigante asiático, así como 3 cadáveres recuperados en India. 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
5: Le metemos ahora en información deportiva. Arrancamos hablando de Plaza Colonia. El Albiverde va a estar jugando este próximo jueves a las 3 de la tarde por la Copa AUF Uruguay en el complejo Rentistas. El conjunto coloniense jugará por la segunda fecha del grupo 2, que lidera precisamente con 3 puntos, una unidad cada uno tienen Rentistas y Defensor Sporting, y sin puntos Cerro Largo, en lo que será entonces esta segunda etapa el próximo jueves, con transmisión de Amanecer desde las 14:30. Es lo que tiene que ver ahora con el fútbol uruguayo de primera división. Les contamos que ayer se consumó un nuevo líder en la tabla anual, precisamente con la victoria de Racing frente al conjunto de Albion. El elenco de Sayago se impuso en el Parque Osvaldo Roberto, en su casa, por 1-0. Y de esta forma, los números de clausura marcan precisamente que Liverpool tiene 10 puntos, Torque con un partido menos suma 9, Racing y Boston River 8, Juventud, Wanderers y Cerro tienen 7, 6 para Nacional, 5 Deportivo Maldonado, 4 Cerro Largo y Peñarol, un juego menos para el Carbonero, 3 Progreso, 3 Central Español, 2 Danubio, 1 Defensor Sporting y 100 puntos Albion. El anual, por su parte, como decíamos, Racing es el único líder ahora con 49, pero un partido más que Peñarol. El Carbonero tiene 47, 46 Deportivo Maldonado y 44 Torque, con un partido menos. Hasta ahí los que están en zona Libertadores. Wanderers 42, Nacional 41, Liverpool 39 y Central Español 36. Hasta ahí la divisoria de la Sudamericana. Después aparecen Albion con 34, Cerro Largo 32, Juventud de las Piedras y Boston River 30, Defensor Sporting 28, Cerro 25, Danubio 24 y Sierra Progreso con 19. En el descenso, por su parte, hoy por hoy, los que pierden la categoría son Progreso 0,92, Danubio 1,06, Cerro 1,12, Wanderers 1,15 y Cerro Largo 1,28 son los que siguen en materia de estar comprometidos precisamente con la permanencia. En lo que tiene que ver con el básquetbol, gran victoria de Uruguay anoche. El conjunto del ingeniero Gerardo Jauri venció al equipo de Puerto Rico por 80-75 en una gran victoria consumada en el Antel Arena. Uruguay había perdido frente a Bahamas el pasado jueves. Justamente se le escapó un encuentro que tenía medianamente dominado, pero anoche le ganó a Puerto Rico, entonces, como decíamos, 80 frente a Canadá.
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6: Bueno, vamos a compartir el resultado del sorteo de la quiniela nocturna, lunes 31 de agosto, a la cabeza el 039-039. Segundo al décimo, 490-868-100.
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6: Bueno, vamos a compartir el resultado del sorteo de la quiniela nocturna, lunes 31 de agosto, a la cabeza el 039-039. Segundo al décimo, 490-868-111, 508-368.

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2: Y vamos a hablar ahora de los 45 años de la comedia municipal que se celebraron el pasado viernes en el Centro Cultural Bastión del Carmen. Vamos a escuchar al respecto la palabra del director de Cultura, Carlos Deganello, y de la directora de la comedia, Lorena Rochón.
3: Es un gusto, es un honor estar hoy en este lugar tan emblemático para todos y sobre todo festejando y conmemorando estos 45 años de la comedia departamental. 45 años, que eso siempre digo, es un número, pero detrás de ese número, ¿cuántas cosas habrán pasado? ¿Cuántos ensayos? ¿Cuántas presentaciones? ¿Cuántos desvelos? ¿Cuántas emociones? Todo ese tipo de cosas que pasan cuando una obra se pone en escena. Yo creo que para la cultura del departamento realmente es muy, pero muy importante que estemos celebrando este hecho. Porque el teatro, vaya, si es cultura. Esto es realmente cultura. Y yo quiero destacar lo que Lorena decía recién. Muchas cosas han hecho y todas con éxito y valiosas y han trascendido las fronteras del departamento. Pero esta actividad que se está realizando de ir pueblo por pueblo habla de la descentralización cultural que venimos llevando desde la Intendencia de Colonia y de la Dirección de Cultura. Llevar el teatro, estar presente en cada uno de los lugares que a veces no tienen acceso por cuestiones de distancia, pero sobre todo ir a las escuelas, que los niños están ávidos de ver el teatro y de conocerlos, pero sobre todo las cosas, ¿saben qué? Que a mí realmente me llena de satisfacción, es cuando van a los hogares de ancianos. Ir a los hogares de ancianos es realmente algo emocionante. Ver cómo los reciben y que los quieren después, no se vayan, porque realmente es para ellos algo extraordinario que los actores estén allí, estén conversando con ellos, le dispongan un minuto. Así que Lorena, yo te quiero agradecer inmensamente por ese hecho, porque realmente es algo para el departamento de Colonia que hay que realmente reconocer y reconocer mucho. Este día no es un día para discursos, ni largos discursos, ni mucho menos. Hoy es un día para el reencuentro. Yo veo acá muchos amigos, gente de la comedia, amigos que se han sumado para decir presentes. ¿Por qué? Porque valoran y porque reconocen esta actividad que se realiza en el departamento de Colonia, que es tan válido. Y bueno, yo quiero reconocer también a aquellos pioneros, a aquellos primeros que, como decía Lorena, en algún momento se sumaron para decir, bueno, vamos a crear algo, vamos a crear un elenco, y se creó, y pasaron un director, pasaron otros, y finalmente llega Lorena, desde hace 2013, ¿verdad?, que está dirigiendo la comedia y lo está haciendo con éxito. Detrás de la comedia, detrás de lo que vemos nosotros en el escenario, también quiero reconocer a todas las personas que están trabajando allí, el que se encarga de la luz, el que se encarga del vestuario, y bueno, todas esas cosas que hacen que cuando los actores salgan a escena, estén todos absolutamente pronto. Y también pensaba cuántas personas en la comedia han tenido una forma de expresión, una forma de sentirse, una forma de verse. Y bueno, yo creo que eso también hace parte de lo que es una comedia departamental, como en este caso. Así que bueno, por acá me voy a quedar agradeciéndoles a todos por haber venido en esta noche, a Lorena, a todo su equipo y a todas las personas que de una u otra forma han estado vinculados a ese hecho. Y como dicen por allí, cuando se apaga la luz y se enciende el escenario y aparece la magia, bueno, que eso siga por muchos, pero por muchos años más, y que en Colonia tengamos muchos, pero muchos actores, y que esta comedia sea el semillero para seguir creando obras, para que la gente tenga su sentimiento, y bueno, y sobre todas las cosas, que esto no se termine nunca. Muchísimas gracias.

0: es un inmenso placer para nosotros. Algunas cosas me las apunté para no olvidarme. Vamos a hacer un breve resumen de esta oratoria. Ustedes saben que en el año 1981, con Puertas Adentro de Florencio Sánchez y Fumadas de Enrique Utaro, hubieron algunas personas que se juntaron para formar lo que hoy cumple 45 años. Y ellos son Julio López, Alberto Cacho Laguna, Victoria Troche, Aide Canteras, Nelly Garay, Nelly Dapagalday, Luisa Morelli, Beatriz Rossi, Daniel Jiménez, Gonzalo Villagrán y Catalina Fritz, bajo la dirección de Jorge Ángel Arteaga, que fue el primer director, el que rompió el hielo en esta maravillosa carrera que estamos haciendo con la comedia departamental. Después llegó el momento en 1985 de Carlos Aguilera, que todos acá lo conocen, un impulsor del teatro del interior, una persona de Montevideo, pero que fue pueblo por pueblo a impulsar el teatro. Y también estuvo en la comedia, en ese momento, Comedia Municipal de Colonia. Después estuvo Reger, hizo una pasadita por acá, y en el año 89 llega el que es, fue y será mi maestro en el teatro, es Eduardo Grosso, que con casi 20 años... y desplegó su magia en las puestas en escena y atrajo al público. Yo tuve la suerte de vivir con él en el 96 el retorno de todo el público a llenar la sala. Alternó con Carlos Aguilera, hicieron direcciones juntos. También incursionó Julio López, el actor de la comedia, estuvo dirigiendo. En el 2009 llegó Juan González Urteaga, el maestro del sainete, un maestro. En el 2013, me tocó a mí, soy la primera mujer dirigiendo este maravilloso elenco, que además agradezco muchísimo porque mi formación como directora es y seguirá siendo con los actores y las actrices, porque es la única manera que yo entiendo de hacer teatro, que es en equipo. Más de 80 espectáculos estrenados en estos 45 años, una actividad interrumpida. Hoy, la Comedia Departamental de Colonia tiene una propuesta: apuro teatro por todo el departamento. Y es por eso que vamos llevando el teatro a toda la población, porque acercar el teatro a quienes no pueden, por voluntad propia, ir a una sala de teatro, es también una
1: La Asociación Turística de Colonia y Luz Divergente presentan Colonia Turismo Inclusivo, un encuentro gratuito sobre neurodivergencias, emprendimientos y turismo. Será el viernes 11 de septiembre de 15 a 19 horas en el Centro Cultural Bastión del Carmen. La entrada es gratuita, requiere sí registro previo. Los cupos son limitados, inscripciones y programa en turismo.luzdivergente.com. Según indicó Lucía Hernández, la prensa fundadora de Luz Divergente, el encuentro reúne tres agendas que suelen trabajarse por separado: las neurodivergencias, el emprendimiento y el turismo. Está dirigido a quienes trabajan en el sector turístico, a emprendedores, instituciones educativas y también a la comunidad.
2: En ese deseo de querer dar más visibilidad, empecé a compartir mi experiencia personal y a través de muchos mensajes privados que me llegaban por las redes me di cuenta de que había que hacer más. Y es por eso que decido impulsar este evento que se llama Colonia Turismo Inclusivo, que tiene foco en neurodivergencias, emprendimientos y turismo, y es que busco a la Asociación de Jóvenes Empresarios del Uruguay, a la Asociación de Turismo Turística de Colonia, para que este no sea un solo evento, sino que sea el primero de muchos que ayuden a transformar la ciudad donde ahora vivo, una ciudad más, más inclusiva a estas discapacidades que no son visibles. Como ven, llevo mi cinta de girasoles. Este es el símbolo, que es de Hidden Sunflowers. Es un símbolo internacional para representar a las discapacidades que no son visibles. Si quieren saber más, van a poder hablar luego en el evento con los representantes oficiales de este símbolo que van a participar. El evento cuenta de 4 bloques, va a ser como un embudo donde vamos a arrancar con la participación de Carolina Fernández, que es una terapeuta especializada en neurodivergencias y evaluaciones, que fue la persona que me evaluó a mí. Estuve 2 meses con ella en procesos de evaluaciones para mi diagnóstico, y que ella además capacita sobre estos temas. más. Y vamos a entender bien qué son las neurodivergencias y a sensibilizarnos y educarnos un poquito sobre el tema. Después vamos a tener exposiciones de empresas nacionales e internacionales que ya están trabajando con estos segmentos. Tenemos 4 pitches de 10 minutos para que conozcan que ya hay gente que está haciendo cosas al respecto. No estamos desde cero. Y luego vamos a tener un panel de mujeres neurodivergentes, emprendedoras, para conocer un poquito más esas historias de, bueno, cómo se siente transitar esto con un sistema, con un cerebro diferente. Y luego cerramos con un panel de turismo en donde van a venir representantes de Iberoamérica, también del sector público y del sector privado, para poder ver, identificar qué se está haciendo esto a nivel nacional y en la región, qué está haciendo el sector turismo hoy para atender este segmento. La idea es que sea el primero de muchos. Hoy esta primera edición tiene foco en neurodivergencias. Y también mi deseo es que la Asociación Turística de Colonia tome el estandarte de este evento y lo replique año tras año para seguir impulsando y articulando los esfuerzos que ya se están haciendo y poder llegar a una colonia más neuroinclusiva por lo menos.

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1: La aprobación de Yamandú Orsi es de 26% y la desaprobación se ubicó en 55% según Factum. La consultora afirmó que se frenó la caída de la imagen presidencial impulsada por una mejora entre quienes votaron al Frente Amplio. La aprobación del presidente Yamandú Orsi subió 2 puntos y se ubicó en 26%, mientras que la desaprobación bajó de 56% a 55%, según la última encuesta de Factum difundida este lunes. El relevamiento correspondiente al cuarto bimestre del 2026, julio-agosto, mostró además que 19% no aprueba ni desaprueba la actuación del mandatario. En la medición anterior, ese grupo representaba el 20%. Factum consideró que los nuevos resultados muestran un freno en la tendencia negativa que Orsi arrastraba desde el año pasado. La consultora señaló que ha detenido el proceso de caída en la aprobación y aumento de la desaprobación, aunque el saldo de la gestión presidencial continúa siendo negativo. La evolución muestra un cambio marcado respecto a 2025. En el tercer bimestre de este año, 46% aprobaba la gestión de Orsi y 22% la desaprobaba. Con el correr de las mediciones, ambas cifras se fueron acercando hasta invertirse hacia finales del año. Ya en 2026 la desaprobación continuó creciendo, pasó de 41% en el primer bimestre a 46% en el segundo y 56% en el tercero, antes de retroceder 1 punto en la última medición. La aprobación siguió el recorrido contrario, comenzó el año en 37%, cayó a 29% y luego a 24% hasta el leve repunte de este bimestre. Según Factum, la principal explicación de ese cambio está entre los votantes del Frente Amplio. Dentro de ese electorado, la aprobación del presidente pasó de 52% a 56%, mientras que la desaprobación bajó de 23% a 19%. Los juicios intermedios se mantuvieron prácticamente estables y pasaron de 25% a 24%. De todas formas, la valoración de Orsi entre sus propios votantes todavía está lejos de los niveles que tuvo durante el 2025. En el tercer bimestre del año pasado, el 82% de quienes habían votado el Frente Amplio aprobaban su gestión, mientras que solo 3% la desaprobaba. La situación es muy diferente entre quienes votaron a los partidos de la coalición republicana. Allí la desaprobación llegó al 87%, un punto más que en la medición anterior, mientras que la desaprobación se mantuvo en 2%. Factum sostuvo que Orsi continúa en uno de los niveles más bajos de aprobación desde que asumió y señaló que serán necesarias nuevas mediciones para determinar si la mejora entre los votantes frente amplistas marca un cambio de tendencia o una variación puntual. La encuesta fue realizada entre el 1 y el 16 de agosto mediante consultas telefónicas a 900 personas. El margen máximo de error informado es de aproximadamente 3.3 puntos porcentuales.
2: El Poder Ejecutivo decidió mantener los precios de todos los combustibles a partir del 1 de septiembre. Con esta medida, la nafta super tendrá un costo de 88,67 pesos por litro. El gasoil 50S se mantuvo en 58,68 pesos por litro. Y el supergas valdrá 93,56 pesos por kilogramo. La decisión se enmarca en la estrategia adoptada por parte del gobierno para amortiguar en el mercado interno las variaciones provocadas por los precios internacionales del petróleo, originado por el conflicto en Medio Oriente. En el contexto de un nuevo aumento de los precios a nivel mundial de referencia para este mes, el Poder Ejecutivo resolvió mantener la política de no trasladar la volatilidad internacional al mercado local y realizar ajustes graduales de modo de brindar estabilidad a los consumidores. En efecto, tanto la nafta como el gasoil y el supergas mantienen los precios, mientras que su valor de referencia aumenta.
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1: Rusia lanzó un ataque masivo con misiles y drones contra la región de Kiev, al menos 12 muertos. El bombardeo golpeó un depósito ferroviario y un edificio residencial. Ucrania incendió en represalia un importante puerto ruso en el Golfo de Finlandia. Al menos 12 personas murieron este martes en un ataque masivo con misiles y drones rusos contra Kiev y sus alrededores, al tiempo que un importante puerto ruso resultó incendiado. Los bombardeos se produjeron justo cuando los niños ucranianos se preparaban para regresar a la escuela, después de las vacaciones de verano y mientras las autoridades han reforzado las medidas de seguridad tras semanas de intensas ofensivas rusas contra la capital. En total, 12 personas murieron, entre ellas un ciudadano indio, y decenas más resultaron heridas en este ataque, indicó el presidente ucraniano Volodymyr Zelensky. El dirigente explicó que se emplearon un gran número de drones y misiles balísticos y pidió una vez más a sus socios que faciliten más medios de defensa aérea para protegerse de los ataques rusos cometidos a diario. Ucrania sufre una escasez de misiles interceptores, en particular de los estadounidenses Patriot, desde el estallido de la guerra en Oriente Medio para defenderse contra los cada vez más numerosos proyectiles rusos. En detalle, 8 personas murieron en la capital, 7 de ellas en un depósito ferroviario y otras estructuras cercanas que fueron alcanzadas, según indicó el director de ferrocarriles de Ucrania, Oleksandr Petrovsky. Justamente las otras 4 murieron en Borispil, a unos 30 kilómetros de la capital, al resultar alcanzado un edificio residencial de 5 plantas, según detalló Zelensky. Hubo también 3 heridos. El Ministerio de Defensa ruso anunció que durante la noche había llevado a cabo un ataque masivo con armas de alta precisión de largo alcance, así como drones de combate. Según esa cartera, las fuerzas rusas bombardearon empresas de complejo militar industrial, así como infraestructuras energéticas relacionadas con el suministro de combustible a las Fuerzas Armadas de Ucrania. También indicó que había atacado infraestructura en la región sureña de Odessa y en los puertos de Odessa y Choromorsk. El ejército del aire ucraniano, que ya no comunica el número exacto de misiles rusos disparados, afirmó haber neutralizado 5 misiles balísticos, 5 de crucero y 2 misiles drones híbridos de tipo Banderol. También señaló que Rusia disparó esta vez 218 drones de diferentes tipos y que interceptó 187. Los últimos ataques se produjeron en un momento en que Ucrania se enfrenta a una campaña aérea rusa cada vez más intensa que ha desencadenado repetidas alertas, interrumpido las actividades comerciales y ha impulsado protocolos de seguridad más estrictos de cara al nuevo año escolar. Este martes, en Rusia, también se produjo un incendio en el importante puerto de Ust-Luga, en el Golfo de Finlandia, que fue blanco de un ataque con drones, anunció el gobernador de la región de Leningrado, Alexander Drozdenko. Hubo daños en la zona del puerto de Ust-Luga a raíz de ataques con drones y hay un incendio en curso, escribió Drozdenko en la plataforma de mensajería Telegram. Según precisó luego, fueron abatidos 52 drones ucranianos en la zona sin que hubiera víctimas. Este puerto, una infraestructura clave para las exportaciones rusas de fertilizantes, petróleo y carbón, ha sido blanco de repetidos ataques de drones ucranianos en los últimos meses.
2: Las autoridades de Irán han negado que cuenten con un plan para asesinar a Barron Trump, hijo del presidente de Estados Unidos, Donald Trump, y han acusado al primer ministro de Israel, Benjamin Netanyahu, de difundir noticias falsas en este sentido para presionar al inquilino de la Casa Blanca y forzarlo a adoptar nuevas acciones contra Teherán. El secretario del Consejo Supremo de Seguridad Nacional de Irán, Mohsen Rezaei, ha indicado en una entrevista concedida a la cadena televisión libanesa Al-Manar que la conspiración contra el hijo de Trump es trabajo de Netanyahu. Netanyahu ha hecho entrar en pánico a Trump y ha afectado su toma de decisiones, difundiendo noticias falsas sobre un plan iraní para asesinarlo. Así, Rezaei ha hecho hincapié en que las informaciones habrían desestabilizado al presidente de Estados Unidos y ha reiterado que Irán no cuenta con estos planes. Las palabras desde Teherán llegan después de que el Servicio Secreto de Estados Unidos asegurara estar al tanto de un video emitido por la cadena de televisión pública iraní IRIB en el que aparentemente se amenazaba de muerte a Barron Trump, el hijo menor del presidente norteamericano. El citado video de unos 3 minutos de duración abre con un mensaje en inglés que decía «¿Dónde matar a Barron Trump?», tras lo que agregaba justamente gráficos sobre lugares en los que el hijo del inquilino de la Casa Blanca pasa tiempo, entre ellos la Torre Trump de la ciudad de Nueva York.
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1: El dólar de Estados Unidos está a 39,05 para la compra, 41,45 para la venta. El euro, 44,45 y 49,34. Peso argentino, 0,020 y 0,20. La dólar chileno, 6,85 la compra, 8,55 la venta.
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2: Bueno, indican que para el día de hoy en la tarde, noche, tendremos cielo claro y algo nuboso, con periodos de nuboso, pero presencia de nieblas y neblinas, alcanzando una máxima en este día de 20 grados. Mañana, miércoles 2, algo nuboso y nuboso, con periodos de cubierto, nieblas y neblinas, desmejorando hacia la noche, mínima de 7 grados, máxima de 23. El jueves, nuboso y cubierto, lluvias y tormentas aisladas, neblinas, mínima 11 grados, máxima 19, mejorando hacia la tarde-noche. Bueno, arrancamos septiembre, Juan, justamente el noveno mes del 2026, y con una cierta llovizna, casi imperceptible, pero bueno, mojaba, en definitiva.
1: Sí, hay niebla también, justamente.
2: Sí, la baja visibilidad es tremendo, porque sí, a ratos hay que tener muchísimo cuidado y depende de las zonas, porque realmente se convierte bastante peligrosa la presencia de nieblas y neblinas.
1: Exactamente. Bien, vamos a estar repasando distintos temas en la mañana. Estaremos hablando justamente de cultura. Como decíamos, ayer se desarrolló el lanzamiento de los festejos de los 125 años de la localidad de Barker. Justamente hay una comisión de vecinos que viene trabajando de nuevamente para esa fecha tan significativa. Vamos a estar hablando de turismo inclusivo. Repasaremos también fútbol. Hoy charlando con unos referentes del Club Progreso, Mauro Waller, quien se consagró campeón del torneo clausura y ahora se vienen las definiciones con Semillero. Estaremos repasando también algunas novedades en cuanto al básquetbol, por ejemplo, la muy buena victoria de Uruguay frente a Puerto Rico anoche en el Antel Arena, y distintos temas también del ámbito nacional e internacional.
2: Bueno, en lo personal les digo hasta las 16, que pasen todos bien. Chau, chau. Disfrutemos después, luego, la tarde genuinamente imperfecta.
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0: Bien amigos, arrancamos una nueva edición de Radioterapia por el aire de 91.9 Amanecer FM. En la mañana de este martes, primero de septiembre, vamos a ir como siempre hasta el mediodía para estar acompañándolos con todo lo que pasa aquí en Colonia, en Uruguay y en el resto del planeta. Tendremos buena música como siempre para compartir junto a ustedes todos los temas vinculados a la política, a la cultura, a los deportes, en fin, hay mucho para compartir hasta el mediodía como siempre en estas tres horas de comunicación. Llama 5554 en el aire la 91.9. Les contamos que vamos a estar repasando algunos detalles justamente de lo que fue en el día de ayer el lanzamiento de las actividades de Barker, esta pequeña localidad de nuestro departamento que va a estar cumpliendo 125 años desde que pasó el primer tren justamente por su estación. Y un grupo de vecinos se ha juntado para, bueno, elaborar, organizar estos festejos, esta conmemoración. Vamos a estar repasando también algunas novedades que tienen que ver con el deporte. Como decíamos, se vienen las definiciones en el fútbol de Colonia. También avanza, obviamente, la segunda división, donde Plaza es puntero, a pesar de que ahora se apretó bastante la tabla en la parte de arriba. Pero antes de eso, o antes de jugar nuevamente por el campeonato local el próximo lunes, Plaza va a jugar por la Copa AUF Uruguay, precisamente contra el conjunto Rentistas de visitante el jueves, y ahí estaremos en Camino Mendoza, precisamente en el complejo, para este juego válido por la segunda fecha de la Serie 2 de la Copa AUF Uruguay. En el fútbol local, volviendo a lo que decíamos, las definiciones, Progreso ganó apertura y clausura en mayores en la Divisional B, y hoy nos va a visitar uno de sus referentes, Mauro Waller, para charlar con nosotros. Vamos a estar hablando también del básquetbol, por ejemplo, porque anoche Uruguay consiguió una muy buena victoria frente a la selección boricua, frente a Puerto Rico, en el Antel Arena por 80-75 para el equipo del ingeniero Gerardo Jauri. Estaremos repasando a su vez algunos de los temas a nivel nacional e internacional más significativos, justamente los temas más resonantes. Buena música, como siempre, en esta gris mañana del primero de septiembre, ya comenzando el noveno mes del año. Momento de hacer una pausa, amigos. No sin antes recordarles las vías de comunicación de la radio, cómo pueden contactarse con nosotros. 452-250-39 es el teléfono. 452-250-39, el teléfono de línea. El mail es amanecer919@dinet.com.uy o amanecer919@gmail.com. Nos pueden seguir también en nuestras redes sociales, ya sea en Facebook, en X, en Instagram, en YouTube, a través de, o TikTok también, a través de Amanecer FM o Amanecer 919. 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Nos pueden enviar un mensaje de texto, también WhatsApp al 099-525228, 099-525228. O 091-520-919, 091-520-919. Nos vamos a la primera pausa, un breve corte y ya venimos con más hasta las 12.
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1: 43 minutos van de las 9, escuchamos a Jaime Ross. Y ahora hablamos del 45º aniversario de la Comedia Municipal. En 1981 empezó a gestarse este elenco municipal justamente. Se llevó a cabo un acto conmemorativo por los 45 años de la Comedia Municipal de Colonia, con la participación del director de Relaciones Públicas y Prensa, Jorge Torres Badel, el director de Cultura, Carlos Veganelo, el encargado de los teatros, José Luis Banchero, la asesora de Cultura, Diana Olivera, la directora de la Comedia, Lorena Rochón, el secretario general de ATI, Carlos La Paz, elencos de Cultura, integrantes, invitados y público en el Centro Cultural Bastión del Carmen el pasado viernes. A la hora de hacer uso de la palabra, la directora de la Comedia, Lorena Rochón, realizó un resumen de los 45 años de la Comedia, recordando que en 1981, con la obra Puertas Adentro de Florencio Sánchez, empezó a gestarse este elenco municipal. Destacó las figuras de Julio López, Alberto Cacho Laguna, Victoria Troche, Aide Canteras, Nelly Garay, Nilda Pagalday, Luisa Morelli, Beatriz Rossi, Daniel Jiménez, Gonzalo Villagrán y Catalina Fritz, junto a Jorge Ángel Artiaga, quien fue el primer director de la Comedia. Repasó las direcciones de sus colegas, Carlos Aguilera, Gustavo Reger, Eduardo Grosso, Julio López, Juan González Urtiaga, hasta el 2013, cuando a ella le toca asumir la dirección, siendo la primera mujer en ese cargo. Recordó que se estrenaron más de 80 espectáculos con una actividad ininterrumpida, descentralizando el teatro por todo el departamento. Posteriormente, el secretario general de ATI, Carlos La Paz, brindó el saludo del Fondo Nacional del Teatro, destacó la trayectoria de la Comedia, expresando el deseo de que la actividad siempre encuentre unidos a los distintos elencos del país. Resaltó que hay 54 grupos en el interior del país, entregando en nombre de ATI una placa alusiva a esta fecha tan significativa para el elenco de Colonia. Finalmente, el director de Cultura de la Intendencia, Carlos Veganelo, sostuvo que representa un gusto y un honor estar festejando y conmemorando los 45 años de la Comedia Municipal, señalando que es un hito muy importante para la cultura del departamento. Destacó los años de trabajo y del nivel que ha tenido la Comedia, ratificando el concepto de descentralización, llevando la cultura a todo el departamento. Destacó la llegada de las obras teatrales a las escuelas, así como a los hogares de ancianos, hecho por el que agradeció a la directora Lorena Rochón. Señaló que se trató de un día para el reencuentro y para justamente valorar esta tan significativa tarea

Y hablamos ahora de las actividades conmemorativas de los 125 años de Barker, domingo 6 a partir de las 10 de la mañana, con la presencia del intendente de Colonia, Guillermo Rodríguez, la secretaria general Belén Rico Esquer, los integrantes de la comisión organizadora Verónica Camacho, Nazarena Román, Silvia Martens y Fernando Rica. Se llevó a cabo la conferencia de prensa con motivo de informar sobre las actividades que se realizarán conmemorando los 125 años de la Fundación de Barker. También estuvieron presentes los directores Jorge Torres Babel, de Relaciones Públicas y Prensa, Martín Álvarez de Turismo y Marcelo Castro de Descentralización, la asesora de Cultura Diana Olivera, el jefe de Policía, comisario general retirado Pablo Costa, el subjefe, comisario mayor Carlos Rodríguez, el director de Coordinación Ejecutiva, comisario mayor Mauricio Silveira, el jefe del Batallón Oriental de Infantería Mecanizado, número 4, teniente coronel Frank Franchini, el teniente segundo de la Brigada General José San Martín de Infantería, número 2, Ronald Castro, junto a integrantes de la Comisión y medios de comunicación. Durante la presentación, Román comentó que son representantes de un hermoso grupo de vecinos que se ha juntado para organizar la fiesta desde un buen tiempo a esta parte, con mucho compromiso y cariño por su pueblo. Recordó la reunión que se desarrolló el pasado 1 de julio para conmemorar la pasada del primer tren por la estación de Barker, señalando también el lanzamiento del vino alusivo a la fecha y los trabajos que se han realizado en los lugares más emblemáticos de la localidad, así como el logro de poder concretar las letras corpóreas. Posteriormente, Camacho comentó que el festejo se celebrará el domingo 6, comenzando a las 10 de la mañana con un desfile de caballería gaucha, llegando a la Escuela 29 con la presencia de la Banda de Infantería número 2 de Colonia y con el cierre del desfile en las letras corpóreas que serán inauguradas en el acto protocolar de la inauguración, justamente. Luego será el almuerzo criollo, el tradicional asado con cuero, destacando las mejoras que ha tenido la localidad, invitando a que los asistentes lleven su silla, remarcando el servicio de bar y los postres. Luego resaltó la parte artística que contará con la orquesta de la Intendencia de Colonia, así como la presencia de artistas locales, danzas El Timbó, un gran pericón con vecinos de la zona y el cierre de Levantando Polvadera. A su tiempo, Martens ponderó la unión del pueblo y el trabajo organizado de los vecinos. Comentó además que habrá una feria de emprendedores y artesanos de la zona, recalcando además lo que será la venta del vino alusivo a la conmemoración de los 125 años. Informó que la calle estará cerrada y que habrá un espacio para el disfrute de los niños, culminando su oratoria con el deseo de que el tiempo acompañe la fiesta. Luego Rica destacó el apoyo que ha tenido la organización, remarcando el rol de las mujeres rurales y explicando la importancia de la labor en conjunto que realizan los vecinos a raíz del sentido de pertenencia que despierta la localidad, vaticinando que se vivirá un día hermoso para festejar lo que será el cumpleaños del pueblo, que seguramente quedará en la memoria de todos. Finalmente, el intendente Rodríguez, en primer término, felicitó a las mujeres rurales y a todo el pueblo de Barker en su totalidad, recalcando el tiempo que ha insumido esta organización, haciendo hincapié en la importancia de celebrar los 125 años del paso del primer tren. Reivindicó la descentralización que pregona y ejerce su administración, dando la relevancia que merece cada localidad del departamento. Destacó la ruralidad de Barker, así como la significancia de la labor de sus habitantes, reflejada en este caso también con las letras corpóreas, que ahora será señal identitaria de su gente, expresando que es el regalo del pueblo de Colonia. Por último, destacó el hecho de que el dinero quede en los trabajadores de la localidad, señalando lo interesante del programa que se ha planificado para la jornada de celebración.

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0: 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Vamos a Papo en la 91.9. Suena también Andrés Ciro Martínez. Vamos a cumplir con los auspicios. Un breve corte y a la vuelta ya nos metemos en la charla.
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0: 14 minutos van de las 10 de la mañana, escuchamos a Café Tacuba. Y ahora vamos a compartir la palabra de Nazarena Román por los 125 años de Barker y de Silvia Martens, también del grupo de vecinos que están organizando estos festejos para el domingo.
1: Unos pocos representantes de un gran y hermoso grupo de vecinos que nos hemos juntado para organizar esta fiesta. Lo venimos haciendo desde hace bastantes meses con mucho compromiso y con mucho cariño por nuestro pueblo. Empezamos festejando el 1 de julio una pequeña reunión para celebrar la pasada del primer tren hace 125 años por nuestra estación. Allí, entre otras cosas, lanzamos nuestro vino aniversario. Después hemos seguido intentando darle valor a nuestros lugares centrales del pueblo, como es donde se va a llevar a cabo la fiesta, la estación de AFE. Hemos limpiado, pintado y arreglado esos lugares para que la gente que se acerque ese día se encuentre en un lugar lindo y se sienta a gusto. Y también hemos rescatado memoria y testimonios de personas en videos y fotos que cuentan parte de esa historia tan importante para nuestro pueblo. Así que bueno, está todo preparado y encaminado para que la fiesta sea una linda fiesta. Y bueno, también muy felices con algo que veníamos buscando hace tiempo, que eran las letras de Barker. Que nos emociona y nos enorgullece que estén para inaugurar en esta fiesta justamente.
2: Como todo el pueblo se juntó, se unió para esta oportunidad, todos sumando su granito de arena, trabajando en grupo y bueno, viendo los resultados que realmente se notan. Bueno, para ese día quería agregar que va a haber una feria de emprendedores también de la zona, de artesanos, que está bueno darles la oportunidad para que muestren sus productos. Hoy en día hay muchos y buenos artesanos, y bueno, es una buena oportunidad para mostrarlos. Y una actividad que también a la gente le gusta andar visitando esas cositas y llevarse algún recuerdo. Bueno, ya hablamos del vino, queremos decirle que ese día va a estar a la venta. Es un vino que sacamos para los 125 años, estamos súper contentas, el día de lanzamiento fue muy lindo. Y bueno, ese día, aparte de otros souvenirs, para el que vaya a visitarnos y desee, se puede llevar la cajita con el vino y la copa. Además van a haber otros pequeños souvenirs. Bueno, va a haber un espacio donde van a haber juegos infantiles gratis también para los niños. La calle va a estar cerrada, es un lugar muy tranquilo donde la gente se puede sentar cómodamente, disfrutar, charlar, andar, que no va a haber ningún tipo de peligro, no va a haber autos transitando ni nada por la zona. Así que bueno, lo que pedimos es que el clima acompañe, que esperemos que sí. Porque bueno, estamos muy entusiasmadas, lo venimos planificando hace mucho tiempo y bueno, ahora que estamos en la recta final, es lo que nos falta.

0: Bien, y completamos este informe acerca de lo que será la celebración de Barker el próximo domingo, sus 125 años, con la palabra de Claudio Rica, también de la organización del Grupo Vecinos, y del propio intendente Guillermo Rodríguez.
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2: Tengo apoyo de todo tipo. 20 años es una cosa linda y algo para festejar. Y en este caso tuvieron la iniciativa las mujeres rurales de hacer la fiesta de los 125 años. Y uno como vecino, nacido, criado en el pueblo, ahí arraigado, mis abuelos, padres, todas generaciones ahí en la zona, ¿no? No podíamos decir que no y quedar ajeno a esto. Y bueno, estamos dando una mano de donde nos toca, tratar de sacar la fiesta adelante, invitar a toda la gente. Se van sumando cosas, ¿no? Uno empieza a hablar empieza a llamar gente que hace mucho tiempo que no ves, gente que se va a arrimar el día de la fiesta, va a visitar la localidad. Y bueno, un poco es eso, esperarlos a todos con los brazos abiertos, esperar que salga un festejo hermoso, que el día sea lindo, como dijo Silvia, es casi lo que nos está quedando ahora, porque la verdad que viene todo muy armado, muy, muy organizado, muy lindo, para esperar a toda la gente que se quiera arrimar. Creo que vamos a pasar todos juntos un día hermoso para celebrar y que nos quede un lindo recuerdo a todos. De lo que fue
3: lo primero que tengo que decir es felicitarlos a las mujeres rurales y al pueblo entero de Barker, porque me consta la cantidad de tiempo que hace que vienen trabajando en esto tan lindo que es festejar nada más y nada menos que 125 años de su pueblo, de cuando pasó el primer tren, de localidades que para mí, para este gobierno departamental, están a un primer nivel, porque parte de la descentralización que nosotros pretendemos pasa por estar en todos lados. Tenemos 14 centros poblados, 13 juntas locales, la Coruña y la Sacramento, pero tenemos la gran suerte que en nuestra campaña sigue habiendo localidades que siguen manteniendo vigente su esencia, su estructura, sus ancestros y sobre todo las cosas lindas que allí pasan. Hoy de mañana, muy temprano, recibí un mensaje de mi amigo Maguirás con la foto de las letras de Barker, que quedaron preciosas, y yo quiero que sepan que ese es el regalo del pueblo de Colonia, a esa preciosa estación Barker. No es algo que, no es nada de la Intendencia de Colonia, es del pueblo de Colonia, porque así sentimos este lugar, desde esta casa del pueblo de Colonia, y nada más merecido que eso. Hoy también, si mal no recuerdo, creo que firmamos alguna otra colaboración también para ustedes que había quedado colgada. Pero ni hablar que el tema climatológico va a ser fundamental, pero va a estar lindo. Va a estar lindo porque todo lo que allí va a pasar, ustedes bien decían, artesanos, gente vendiendo cosas, es lo que hablamos siempre. Yo no me aburro y seguramente me van a escuchar pila de veces decirlo. Cuando todo ese tipo de cosas pasan, la plata queda en el pueblo. Los ciudadanos pueden tener un día de repente de llevar una moneda para la casa, los gurises se divierten, el espectáculo gratis, va a estar la orquesta espectáculo de la Intendencia de Colonia junto con un montón de otra gente, levantando polvareda. Lo he encontrado en varias fiestas, justamente fiestas tradicionalistas, la Querencia de Carmelo, son habitué, y la verdad que van a pasar un día precioso. Yo obviamente, si Dios quiere, voy a estar allí presente. Después tengo que ir a Valdense porque justo cuadra de que es el día de la fiesta de la Baña Cauda, y estoy comprometido a ir, pero los horarios me van a quedar muy bien porque me va a quedar de pasada. Pero decirles y felicitarlos en nombre de todo el pueblo de Colonia, felicitarnos en nombre de la Intendencia, de nuestros directores, y quiero que sepan de que para nosotros es un orgullo poder colaborar. Quiero que sepan que no duden nunca en golpear las puertas de la Intendencia o de los municipios, en este caso seguramente Rosario. Está Marcelo Castro, nuestro director de descentralización. Y todo lo que necesiten y que esté a nuestro alcance, vamos a estar presentes, porque creemos de que la presencia y la cercanía es parte de lo que debemos hacer quienes estamos en posiciones de gobierno. Estar cerca, estar presente, estar mirando, no solamente mirar un expediente a veces que es muy vacío, sino conocer la realidad. Ustedes bien saben, lo anunciamos hace no mucho tiempo, de que en la brevedad está por empezar nada más y nada menos que una obra preciosa y que hace mucho tiempo que se viene solicitando, que es el camino Barker-Rosario, y ese camino va a llevar consigo una vereda sobre la escuela, y eso es lo que nosotros queremos. Queremos estar presentes en el territorio y quiero que ustedes sientan que el gobierno está cerca. Quiero que ustedes sientan de que lo que necesiten pueden y deben venir a golpear nuestras puertas, porque ¿qué es lo que tenemos que hacer? Escuchar siempre. Muchas veces no podemos decir a todo que no, pero en esta vez y en este cumpleaños estamos tratando de decir todo que sí.
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0: Bien amigos, seguimos adelante en la 91.9, tal cual lo decíamos, la charla tiene que ver con el fútbol, concretamente con el Club Atlético Progreso y uno de sus referentes, uno de sus jugadores destacados como el señor Mauro Waller, a quien saludamos los muy buenos días y la bienvenida. ¿Cómo anda, Mauro?
1: Hola, buenos días, audiencia, ¿cómo andan?
0: Bueno, un gusto recibirte acá en los estudios, hace un tiempito que no charlábamos, pero bueno, vino bien la excusa de este lindo presente de Progreso, un club con el que obviamente estás muy identificado y que está viviendo justamente esos momentos lindos para cualquier jugador, que es pisar el campus, jugar definiciones, estar ahí en finales, obviamente es una motivación muy especial, ¿no?
1: ¿Cómo estamos? Sí, Juan, mirá, yo este año no iba a jugar, no iba a arrancar el fútbol, me convenció mis primos, mis tíos, viste que son todos fanáticos
0: del Progre. La familia del barrio pesa ahí, ¿no?
1: Todos fanáticos del Progre, los Marcharena. Sí. Y bueno, me convencieron, la copa era el nombre de mi tío Lore, Loreja Marcharena. Y bueno, le dije que sí, que iba a arrancar y se nos dio el título de la copa, que era el nombre de él. Y ahora, bueno, ahora estamos en finales, que ahora tenemos el domingo la final del campeonato. A ver si podemos subir a la A con el Progre y darle todo esto a mis tíos, al barrio y bueno, la gente ha llegado al Progre que vamos a hacer todo para ver si lo podemos dejar en la A.
0: Si se puede levantar la copa y obviamente el ascenso. Imagino que cuando se empezó a gestar, a armar el plantel, vos decías, mis primos, Nico, Nahuel, por si alguno no sabe, te convencieron. Ya se veía que había buenos nombres, ¿no? Que había jugadores con trayectoria, jugadores con clase, con calidad, pero eso no siempre se traduce en equipo que funciona bien o equipo que llegan a la definición. Y vos sabés bien la historia, sí, con todo el cariño que todos le tenemos a Progreso, durante muchos años, cierta falta de estabilidad o de continuidad a Progreso le costaba llegar a definiciones, ¿no? A mente tener buenos jugadores. ¿Ya lo empezaban a ver este año que ustedes podían ir por el ascenso, que podían ir por el campeonato?
1: Mirá, el año pasado ya que perdimos el ascenso que claro. Tuvimos ahí, ya el año pasado ya se veía un Progreso mejor.
0: Más ordenado.
1: Muy cambiado, más claro. Ordenado. Sí. Estábamos con el Garra Montedioca, que sí. Mejoró mucho el plantel. El año pasado se nos escapó, para mí el año pasado ya tendríamos que haber estado en la LA. Bueno, no se nos dio, pero este año estamos muy bien, tenemos más recambio, jugadores con más experiencia. Hay mucho gurice, pero todavía no se logró nada, ¿viste cómo es? Claro. El fútbol es fútbol, hay que jugar. Y bueno, esperemos subir a la A, ganar la copa. Y bueno, como te digo, dejar al Progre lo más alto posible.
0: Sí, pues aparte sucede en estos formatos, tanto del campeonato de Colonia como muchas veces sucede a nivel uruguayo, que uno dice, bueno, ganás apertura, clausura, ya está. Pero no, está la tabla anual y obviamente el semillero también se premia la regularidad, ¿no? Que eso no se puede desconocer. Pero digo, faltaron detalles como para arrasar con la temporada, ¿no?
1: Sí, se nos escapó el anual. Tuvimos a dos puntos de ganar el anual, que era ganábamos todos, ya claro. Estaríamos arriba. El año pasado también nos pasó lo mismo. Ganamos el anual, pero perdimos los dos campeonatos. Apertura y clausura, no ganó San Pedro. Bueno, este año fue al revés. Ganamos apertura y clausura y ahora estamos con eso.
0: Bueno, hay que jugar. El domingo un partido muy interesante, 0-0, bueno, se tuvo que definir por penales, que también tiene un gusto muy especial, pero lo charlábamos recién un poquito fuera de micrófono, la expulsión de arranque del segundo tiempo de repente condicionó o complicó, teniendo en cuenta las dimensiones del Supici, ¿no?
1: Sí, ahora te estaba diciendo eso, sí. El campo es muy grande, sabemos lo que es la cancha, una cancha mundialista, vamos a decir la verdad. Es una cancha grandísima, con un jugador de menos nos costó, a los 5 minutos del segundo tiempo nos costó mucho, se nos hizo gigante, que no estamos todo bien físicamente, que tenés que estar muy bien físicamente para jugar en esa cancha. Y bueno, está, se nos dio, nos tiramos para atrás, no queríamos que tuvieran la pelota de ellos, nosotros, vamos a decir la verdad, la agarramos poquito porque la tenía semillero la pelota. Y la que nos quedaba era los penales, que tenemos jugadores con experiencia, como estaba diciendo vos. Tenemos un golero, Barragán, que es atajador de penales. Y bueno, en la definición por penales pudimos sacar la ventaja.
0: ¿Cuánto pesa una pelota en una final desde los 12 pasos? ¿Vas ya pensando dónde vas a patear? La caminata de la mitad de la cancha hasta el punto penal es eterna. Obviamente el que tiene más para ganar es el arquero. Pero digo, ¿cómo se maneja el tema de los nervios? Más allá de que vos tenés mucha experiencia y mucha clase, pero digo, ¿cómo se vive ese momento de poner la pelota en el manchón de punto penal en una final?
1: Sí, Juan, es como todo. En una final, un penal siempre va yo ponerle mi pensamiento siempre que antes de ir a patear, ya digo un palo o donde le voy a pegar, al medio, donde le vaya a pegar, ya voy con el pensamiento y le pego donde pienso.
0: Porque dudar puede ser.
1: Seguro, viste, o que el golero te habla o sí. Te gritan de afuera o claro. Te hacen dudar. Yo donde ya le pongo la cabeza, le pego. Si bien. Te lo atajan, te lo atajan, suerte el golero, ventaja el golero, como se dice.
0: Claro.
1: Pero uno ya va con la mentalidad a dónde le va a pegar.
0: Digo porque, bueno, obviamente no... Por más categoría que tengas, que le pegue bien a la pelota, también la parte anímica, emocional, pesa. Muchas veces algunos técnicos dicen, o algunos especialistas dicen, ¿no? Practicar penales es relativo, porque una cosa es pegarle en la práctica que no hay nadie, y otra es que te está mirando todo el mundo, que el rival no es tu compañero el arquero, sino que es un contrario. Bueno, obviamente todas esas cosas pesan. Mauro, ¿dónde crees que han estado las fortalezas de este progreso? ¿Qué es lo mejor que le ves al equipo? Digo, más allá de los nombres, de las individualidades, como conjunto.
1: Mirá, Marcelo Pereira, el, sí. El DT. Marcelo está el cuadro lo lleva muy bien. El ambiente, el tercer tiempo, como claro. Se dice.
0: Bueno, él estuvo sentado acá y nos decía eso, que para él era fundamental armar el grupo. Obviamente que también hay que trabajar, que hay que jugar, digo, pero la parte de tener el convencimiento y tenerlos a todos contentos, en la medida de lo posible, suma mucho para que puedan dar resultados, ¿no?
1: Claramente, viste, que estar todos siempre tirando para el mismo lado, armar una comidita por semana, uh-huh. Estar juntos. Marcelo nos dice que hablemos bien, que estemos, que el que no puede ir a la práctica que diga. Va todo en eso también, viste, que estar muy juntos, viste, el que vayan a practicar, el que no puede que no vaya, que avise, y ahí vamos todos, tirando todo para el mismo carro. Bueno, los jugadores con experiencia, Nicolás, vos lo ves así, y va siempre primero adelante, claro. El Torta, los capitanes, y está muy bien, yo que sé, digo, para mí, el plantel está muy bien, está muy armadito, y está muy confiado.
0: Uh-huh. Yo no sabía eso que me decías de arranque, que no querías jugar este año o que tenías la idea de no jugar. Pero bueno, no nos no vamos a adelantar porque todavía queda este paso. Pero el progreso vuelve a primera, imagino que vas a querer jugar.
1: Y
0: porque después hacer el esfuerzo del ascenso, el premio obviamente jugar al A.
1: Sí, mira, este año me dediqué más a otro deporte. Me dediqué más al pádel. Pero me convencieron mis primos.
0: Ya había jugado al pádel porque volvió ahora. Cuando vos eras muy chico,
1: sí, no,
0: había
1: sí,
0: un
1: sí.
0: Auge. ¿Ahí habías sí. jugado?
1: No, nunca.
0: Eras muy chico.
1: Sí, claro. Ahora cuando se arrancó el movimiento del sí. pádel, arranqué con todo, campeonato.
0: Sí.
1: Bueno, me empecé a mezclar y me empezaron con el fútbol, mis primos a convencerme. Sí, convencí. Sí. Dejé el pádel, todo lo medio de lado, y arranqué con el fútbol. Y bueno, ojalá el primer objetivo. Que el domingo podamos subir a la A, que sería importantísimo, una emoción para el barrio, para claro. Mi tío. Claro. Quiero darle eso, con mis primos también. Y bueno, y después me pondría a pensar, porque te voy a decir la realidad, tengo que hacer una buena pretemporada, ponerme bien físicamente. Uh-huh. Y bueno, si puedo lograr eso, ponerme bien físicamente, estar... Poder ir a practicar más, uh-huh. Viste, por el laburo se complica.
0: Sí.
1: Me encantaría jugar así.
0: Claro. No, digo, porque aparte está claro que sube el nivel, pero digo, tampoco uno puede menospreciar lo que es esta B, ¿no? Al menos este campeonato de Colonia con equipos como Semillero, como El Parque, ni que hablar Progreso, Central, en fin, equipos muy fuertes. Entonces, digo, más allá que se sube el nivel, inevitablemente al pasar a la A, pero digo, ya el hecho de haber competido muy buen nivel en este ascenso también te dice, bueno. Si me pongo a punto, tranquilamente puedo jugar, pues aparte, no soy tan viejo.
1: No.
0: Claramente puedo jugar tranquilamente. Digo, pues aparte, uno mirando con el retrovisor tu carrera, ¿no? Yo me acuerdo cuando surgiste en Juventud, que era una cosa impresionante, porque a mí, cada uno que me preguntaba, porque a veces por el trabajo uno tiene contacto, che, ¿y qué ole? Y yo decía, mejor jugador de Colonia es Mauro Waller. Le decía a todo el mundo, no porque esté acá, ¿no? Está claro. Pero digo, a veces te queda esa espinita de que podrías haber hecho más carrera en el profesionalismo. Bueno, jugaste en Plaza, obviamente, pero digo, te quedó esa espinita de que por tus condiciones, por tu talento, podrías haber hecho mucho más en el contacto, che, ¿y qué ole? Y yo decía, mejor jugador de Colonia es Mauro Waller. Le decía a todo el mundo, no porque esté acá, ¿no? Está claro. Pero digo, a veces te queda esa espinita de que podrías haber hecho más carrera en el profesionalismo. Bueno, jugaste en Plaza, obviamente.

0: enterarse. Te estoy contando la verdad.
1: Sí.
0: Miraba en internet porque no sabía. Y te voy a decir la verdad, ahí me vine abajo porque...
1: Te pinchaste.
0: Me pinché porque no tenía que... Recuperación, 6 meses, que antes era más... Era
1: es
0: más
1: cierto,
0: lento todo.
1: Ahora
0: hoy en día mucho más rápido.
1: Avanzado la ciencia.
0: Y tuve 1 año y 8 meses para volver a tocar una pelota. Porque claro, tenía miedo, me dolía la rodilla.
1: No quedaste con confianza.
0: No quedé con confianza. Claro. Hasta el día de hoy, digo, ahora estoy con la otra rodilla lastimada, la izquierda. La derecha nunca más, por suerte, no me pasó nada, pero eso fue una de lo que me pasó a mí, que no pude seguir más allá. Que digo que no sé qué hubiese pasado.
1: No,
0: capaz
1: obviamente
0: que estaría jugando a la paleta.
1: Pero está bueno escucharlo de vos, porque muchas veces nos quedamos en la pregunta, ¿por qué Mauro no llegó más? Y bueno, vos decís, la lesión la verdad que me paró mucho, me paralizó.
0: Eso sí, me bajoneó demasiado. Como te digo, mirá que no me... Y quería salir a correr y no iba.
1: Claro.
0: Ir al gimnasio y no iba.
1: Me
0: mató.
1: La inexperiencia te jugó una mala pasada de cómo manejarlo. O de repente no.
0: También,
1: no tuviste,
0: sí, porque ahí va. También
1: el acompañamiento.
0: Eso no era como ahora tampoco, Juan. Viste que ahora tenés uno arriba, un doctor. Un gimnasio es mucho más avanzado. Antes era todo.
1: Incluso el mismo Plaza ha mejorado mucho en ese
0: ahí
1: sentido,
0: va.
1: ¿No?
0: Sí, claramente.
1: También a través de tu hermano. Y no es el mismo Plaza.
0: Bueno,
1: de
0: te
1: hoy
0: puedo
1: que
0: poner un ejemplo de mi hermano.
1: Claro.
0: El Facu, una cabeza impresionante.
1: Sí.
0: Facu, porque mirá,
1: metedor como el solo.
0: Tres veces.
1: Sí. Y la de Nacional Facu, fue terrible. Ahí uno dice, cuando le pasó lo de Nacional, uno decía, bueno, va a ser difícil que se recupere.
0: Sí, el Facu, la verdad lo pongo como ejemplo.
1: Sí.
0: Un animal.
1: Es que yo creo que va mucho en eso también, más allá de las condiciones técnicas que tenés, esa perseverancia y esa fortaleza, que digo, no es que el que no la tenga hizo algo mal,
0: pero
1: digo, sí está bueno destacar, como decís, el caso de Colita, que vos decís, bueno, le metió unos huevos tremendo y por ahí hoy está donde está, pero no es fácil, porque a muchos le habrá pasado lo mismo y por ahí no encontraron esa fuerza o por ahí ese acompañamiento que te decía recién para sobrellevarlo, ¿no?
0: Claramente, Juan, mirá, te lo pongo como ejemplo al Facu. Yo salí de la operación de la rodilla y me decía el doctor, levantá la pierna. Le decía que no podía. Y el Facu, te digo la verdad, boludo.
1: Sí.
0: El día que lo operaron se me reía y me levantaba la pierna. Oh, Juan, impresionante.
1: Tremendo.
0: Yo no podía moverla. Tuve una semana y media, no podía levantarme la cama.
1: Claro. Uno no le va a quitar o no le va a bajar el precio a la lesión, porque sabemos lo que son.
0: No, impresionante.
1: Y justo el ligamento es de las peores. Pero también la cabeza juega.
0: La cabeza juega claramente, muchísimo, porque el bajón que te entra, ya mirar que hay operación, que es un ligamento, es un, vamos a decir ahora, es un hilo, por lo que te lleva atrás la rodilla, y es preferible, no sé si lo voy a decir de mala intención, capaz que es mejor quebrarte.
1: Una, y el hueso suelda,
0: pero claro, la rodilla.
1: Y no te volvés a quebrar.
0: Es la rodilla, claro. La rodilla
1: sí,
0: es.
1: Sí.
0: Muy traicionera,
1: Es tal cual, lo dicen muchos jugadores profesionales que han atravesado esa lesión. Bueno, qué familia, porque recién hablábamos de tus primos, los Marte Arena, jugadores de fútbol, los Waller, ni que hablar, tu hermana también deportista, hay algo en el gen ahí, ¿no? De que todos nacieron para el deporte, porque el Agus también jugó en su momento.
0: Todos jugadores, el auto está jugando sí.
1: Por eso,
0: el otro
1: digo,
0: día entró un rato,
1: pero
0: venía.
1: También jugó, quiero decir, en un nivel alto.
0: Sí,
1: y
0: llegó.
1: Ahora está de vuelta también ahí.
0: Sí, estuvo en Plaza, jugó en cuarta, el
1: por eso.
0: El otro día jugó, venía de un desgarro, entró un rato conmigo ahí. Todo deportista, por suerte, salimos todos, mi hermana, el Facu, bueno, pero salimos todos a los Martí Arena.
1: Sí,
0: porque todos futboleros, mi madre.
1: Igual, el Oreja no, por lo que dicen, no era tan exquisito, de repente, era un poquito más.
0: El Oreja era
1: de arrimar.
0: Más raspador.
1: Más raspador.
0: Después estaba, grande, bueno, estaba el Javi, Darío, todos jugadores de fútbol, Pepina.
1: Está muy viejo, ¿no?
0: Juancito, mi padre, te vamos a decir la verdad, nunca jugó al fútbol.
1: Claro, te digo.
0: Lo voy a quemar. Lo voy a quemar porque nunca jugó al fútbol.
1: Sí, si él me decía, me acuerdo, cuando iba a ver a Plaza, me decía.
0: No. Mi padre no. Mi madre jugó al fútbol. Por eso digo, salimos a los Martí Arena. De los Waller tenemos poco gente. Mi padre ahora está para el boxeo, mirá, Juan.
1: Mirá.
0: Arrancó boxeo el tipo.
1: Bien. Qué bárbaro. Bueno, Mauro, la verdad que un gusto recibirte acá en la radio. Lo mejor para este equipo de Progreso, obviamente. Está claro que también se lo decíamos a Semillero, pero bueno, en este caso las felicitaciones por el clausura y que salga una linda final el domingo.
0: Bueno, Juan, dejamos agradecer a todo el barrio del Progre.
1: Bien.
0: Que el domingo va a estar alentando. Vamos a dejar todo, sabemos que vamos a dejar todo, no vamos a dejar nada adentro de la cancha, que o queremos

0: subir a la A, queremos darle ascenso al club. Y bueno, y déjame mandarle un saludo a toda mi familia.
1: Obviamente.
0: A la Mar, que me está escuchando, a mi hija, y a la Liz también.
1: Bien.
0: Vamos arriba, Juan.
1: Arriba, Mauro. Mauro Vale charlaba con nosotros. Pausa, ya venimos.
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Y ya a las 11 de la mañana escuchamos a los Orillas. Momento de meternos en información deportiva ahora y repasar lo que tiene que ver con la Copa AUF Uruguay, porque empiezan a jugarse precisamente partidos por la fecha número 2 de este torneo, que a Plaza lo tendrá visitando a Rentistas el próximo jueves, con transmisión de Amanecer FM desde las 2:30 en el complejo. Estaremos, el partido va a las 3 de la tarde. En este grupo, el grupo 2, donde Plaza está primero, tiene 3 unidades, Cerro Largo no suma puntos, y los que empataron entre sí, obviamente Defensor Sporting y Rentistas, una unidad. Van a estar enfrentándose hoy a las 3 de la tarde Cerro Largo y Defensor, justamente. También hoy Colón contra Fénix a la misma hora. A las 6 van Wanderers y Cerro. A las 8:15 de la noche Torque contra Danubio. Mañana a las 3 Cerrito Deportivo Maldonado, Central Español Juventud a la misma hora. Liverpool contra Boston River a las 5 de la tarde. Atenas Peñarol a las 8 de la noche. Y el jueves, lo dicho, a las 3 de la tarde Rentistas Plaza a la misma hora, 3:30 en realidad. River contra Nacional, a las 6:15 Albion con Progreso, y a las 8 de la noche Oriental Racing, por la jornada número 2 de la fase de grupos de la Copa AUF Uruguay. Bueno, ayer se puso al día el torneo clausura, la cuarta fecha. En realidad todavía le queda un partido pendiente, que es Peñarol y Torque, pero ganó Racing. El cervecero superó 1-0 Albion y es el único líder del anual. Peñarol tiene un partido menos, está claro. Racing 49, Peñarol 47, Deportivo Maldonado 46, Torque 44, que también tiene un juego menos. Hasta ahí los cuatro que están en zona de Libertadores. Recordemos que quedan 10 fechas para terminar este clausura. 11 fechas en realidad. Wander 42, Nacional 41, Liverpool 39, Central Español 36. Hasta ahí los que están en zona sudamericana. En el descenso, los más comprometidos: Progreso 0,92, Danubio 1,06 y Zorro 1,12. Vamos a hablar ahora de lo que tiene que ver con el básquetbol, porque anoche ganó la selección uruguaya. El equipo del ingeniero Gerardo Jauri en el Antel Arena superó a Puerto Rico. Muy buena victoria para la Celeste por 80-75. Y sigue ilusionado el equipo uruguayo de meterse en el Mundial de Qatar 2027. Recordamos entonces que Canadá y Uruguay son los líderes de este grupo con 14, Argentina 13, Bahamas, Puerto Rico 10, Panamá 9. Recordemos que los tres primeros clasifican directo al Mundial, el cuarto mejor ubicado de los grupos E y F también clasifica a la Copa del Mundo. El próximo partido, la próxima ventana de Uruguay será el 26 de noviembre en el Antel Arena, jueves 26 contra Canadá. Pasan 2 minutos de las 11 de la mañana, vamos a cumplir con los auspicios, un breve corte y a la vuelta nos metemos en los títulos del día. Ya venimos.

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1: 11:17 en todo el Uruguay, escuchamos a Lenny Kravitz y nos metemos ahora, mientras tenemos una temperatura de 13 grados, en las principales noticias del día. Presidencia, Orsi encabeza un nuevo Consejo de Ministros con agenda abierta en Torre Ejecutiva. El presidente Yamandú Orsi convocó a su Consejo de Ministros para hoy. Desde las 9:30 a.m. están reunidos en la sede de Presidencia de Torre Ejecutiva. Varios temas de actualidad serán discutidos con el primer mandatario. Jefe de Policía de Montevideo, Alfredo Clavijo, dijo: está sembrado de policías Montevideo y se va a ir incrementando cada día más esa fuerza. El jefe de Policía de Montevideo, Alfredo Clavijo, respondió a las críticas sobre el despliegue policial en la capital y al planteo de tener presencia continua 24 horas en algunos barrios. Recluido en Rivera, desde la cárcel, un recluso estafaba con la venta de garrafas de gas y le sumaron 6 meses de prisión. El tiempo, una espesa niebla cubrió en pocos minutos Montevideo y gran parte del sur del país. También con el informe de Núñez Cisneros, siguen los días primaverales con ascenso de temperatura hasta el jueves, cuando vuelven las lluvias. Tarifas, el gobierno resolvió mantener sin cambios el precio de los combustibles durante el mes de septiembre. Enfrentamiento en el campeón del siglo, un condenado por agravio a la policía, un adolescente liberado y 3 hinchas detenidos tras incidentes del clásico. Canelones, militana contramano, causó siniestro fatal en Las Piedras, iba con 3 menores en salida no autorizada de Inau. El hombre de 40 años se negó a hacerse el test de alcoholemia, conducía un auto y chocó una moto, lo que causó la muerte de una mujer. Terrible, ¿eh? Siguiendo con otras noticias, Gran Hermano Uruguay, Canal 10 definió el estreno de Gran Hermano el próximo domingo 20 de septiembre. Pando, liberaron al cuarto detenido por rapiña al Banco República. Auto utilizado estuvo en su casa, pero declaró que no tenía conocimiento. Afectados por las inundaciones, OCE exonera 100% de tarifa de agua potable y saneamiento a usuarios evacuados y autoevacuados. De 6 a 15 años, Ministerio de Salud Pública habilitó la agenda para vacunar a niños de 6 a 8 años contra el meningococo. Con este nuevo grupo etario, la vacunación meningocócica, así se dice, se habilitó de forma gratuita y universal a niños y adolescentes de 6 a 15 años. Oriunda de Soriano, investigan la muerte de niña de 3 años, fue por meningococo, por ahora es de alta sospecha, dijo la ministra Luz Temer. Con ticket regulado a bajo precio, el gobierno anunció la incorporación de 12 nuevos medicamentos a la lista obligatoria que ofrecen todos los prestadores de salud. Desde este martes 1 de septiembre, estudiantes de boletos gratuitos con cédulas terminadas en cero podrán cargar los viajes arriba del ómnibus. Entrada libre, el temporal de Santa Rosa y su identidad rioplatense, la muestra en el Cabildo que explica su vinculación con la tormenta. Policiales, allanamiento culminaron con un detenido de 19 años y la incautación de armas, cartuchos, drogas, celulares y dinero. A disposición de la justicia circulaban moto a contramano con un arma en la cintura y 10 cartuchos. Fue detenido en un patrullaje en Punta Carretas. Sergio Daniel Godoy se busca, policía Maldonado difundió imagen de un requerido en la investigación por homicidio en Pinares. Salud Pública, Ministerio de Salud Pública elevó a Fiscalía investigación administrativa sobre firma de convenios del ex subsecretario Sajian. Disparos en Rafa, balaceras en Marconi, hallaron 12 casquillos y delincuentes volvieron a disparar mientras trabajaba la policía. Parlamento, Bordaberry propuso cambios en artículo de rendición sobre conflictos de intereses de médicos y laboratorios. Secretario de Presidencia Alejandro Pacha Sánchez dijo que hubo una confusión en las declaraciones del presidente Orsi sobre denuncias por HIF Global. Parlamento, Seguridad, Andrés Ojeda dijo: en los barrios están a los tiros todos los días, nos llueven videos de barrios sometidos a tiroteos constantes. La semana que viene, Orsi dijo que tiene la esperanza de hacer una reunión con todos los líderes partidarios, con todos aquellos que quieran concurrir, dijo el presidente. Nos vamos ahora al panorama internacional. A esta hora, en California, Estados Unidos, inundación repentina en el Gran Cañón deja 2 muertos y 10 desaparecidos. Las autoridades advirtieron que existe riesgo adicional de inundaciones repentinas, flujos de escombros, desprendimientos de rocas y cambios en las condiciones de senderos y cauces. Estados Unidos lanzó un nuevo ataque contra Irán, los primeros en un mes. Europa, una joven italiana de 22 años, es la víctima fatal de un tiroteo en fiesta de música electrónica en Suiza. 22 minutos pasan de las 11 de la mañana. Por aquí los principales títulos del día. Hacemos una pausa y a la vuelta vamos a estar con las novedades del este del departamento. También nos daremos una vueltita por los juegos de azar, por las cotizaciones y el tiempo, lógicamente, aquí en la mañana amanecer. Corte y ya venimos.

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1: Y vamos ahora con las principales cotizaciones. El dólar de Estados Unidos está 39,05 para la compra, 41,45 para la venta. El euro 44,45 y 49,34. Peso argentino 0,020 y 0,20. Raro chileno 6,85 la compra, 8,55 la venta.

Sorteo nocturno de Quiniela, ayer lunes 31, el primer premio fue el 39, primer premio. Del segundo al décimo, 490, 868, 111, 508, 368, 657, 671, 078 y 083. El undécimo al vigésimo, 004, 098, 103, 817, 383, 881, 618, 503, 146 y 668. Reiteramos el primer premio 39039. Vamos con la tómbola 01, 03, 04, 08, 11, 14, 17, 18, 22, 39, 46, 57, 68, 71, 78, 81, 83, 90, 96 y 98.

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3: Juan, amigos de Amanecer FM, el gusto de contactarnos en esta jornada de martes. Este martes gris, con una temperatura no tan fría, obviamente, para este invierno que todavía seguimos atravesando, por más que, bueno, ya arrancamos septiembre, el mes de la primavera, y donde, bueno, obviamente ya el ánimo comienza a despedirse lentamente del invierno en un mes particular también, con muchas actividades y demás. Ayer lo decía Juan, bueno, se hizo el lanzamiento oficial de los 125 años de Barker en la Intendencia de Colonia. El próximo domingo será una jornada de fiesta para Barker, que también decirlo, ¿no?, de la mano de lo que fue el primer

0: que se construyó ahora el segundo, que hace muy poco se entregaron las viviendas a quienes participaron de MEVIR, le ha permitido, bueno, sumar mucha gente del medio rural que se ha acercado a la localidad, crecer en lo comercial, pero sobre todo en las actividades y en ese grupo de mujeres que, bueno, tomaron la bandera de darle otro dinamismo a Barker, recuperando en primera instancia lo que eran las oficinas del ferrocarril, luego el salón principal, lo que eran los depósitos para ahora tener un salón para fiestas, para eventos. Y esta celebración de los 125 años es un punto más. Todo comenzó con el tradicional baile de Barker, donde se corta la circulación por el pueblo, porque el baile es en la propia calle, bueno, para de a poco ir sumando cada vez más actividades. Por eso se invita a toda la región el próximo domingo a acercarse a Estación Barker. Un Barker que, bueno, también otra vez ha tenido la confirmación por parte del intendente, y esto no solo toca Barker, sino a todas las localidades, de la realización a nuevo de la ruta el próximo año, esta conexión entre Rosario y la ruta 54, que está en muy mal estado. Se viene, como decíamos, de ahora en más, una seguidilla de fiestas que va a culminar por allá a fines de diciembre, cuando se realice la tradicional fiesta de la cerveza en Nueva Helvecia. Se comienzan a anunciar espectáculos de primer nivel para muchos de esos eventos. Ya se habla de lo que va a ocurrir en Tarariras, en Colonia Valdense, bueno, en Villa La Paz, todas las localidades, como siempre, con sus fiestas características. En lo que tiene que ver con la información del deporte, bueno, a la espera de la próxima semana, Congreso de la Federación de Fútbol de Colonia, ya con Mario Olmedo como presidente y con algunas decisiones muy importantes. Bueno, ¿qué pasa con la selección de las ligas federadas? ¿La organiza la federación o queda en manos de una institución como ha sido en los últimos años? Será una decisión importante a tomar. Se habla por ahí ya también de algún candidato para ser técnico de la juvenil, de la absoluta, pero hay que esperar ese congreso y qué decisión se toma a priori. La Liga Helvética ya tiene todo pronto para mañana jugar una nueva fecha, donde obviamente la estrella es el clásico de la ciudad jardín, porque Valdense recibe a Esparta y Valdense es el líder de clausura, ganó el apertura, es el líder del anual y no ha perdido ningún partido en este 2026. Por eso la expectativa está puesta mañana por la noche. El gusto, como siempre, el compromiso.
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0: La temperatura en Colonia es de 13 grados, cielo parcialmente cubierto, la humedad relativa al 88%. Para hoy se prevé justamente una temperatura mínima de 11 grados, una máxima en este caso de 21, con cielo parcialmente cubierto. Mañana cielo parcialmente cubierto también, con probabilidad de lluvia, ventoso, mínima 10, máxima 21. Y para el jueves baja la temperatura, lluvia con intervalos de sol, mínima 8, máxima 14 grados.
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Bien amigos, llegamos al cierre, al final de una nueva edición de Radioterapia. Nos vamos a estar reencontrando mañana miércoles a las 8 con todas las noticias en El Despertador. A las 9 volvemos con nuestro programa. Ahora, tras la pausa, llega la música de la 91.9. Después, a la 1 de la tarde, Circuito Coria, Radio del Interior, con su informativo nacional. A las 3, El Día de Tu Suerte. A las 4, La Tarde. Y a las 6, Tiempo Deportivo, en la continuidad de la programación de la radio. Muchísimas gracias por estar de otro lado. Escuchamos a Bruno Mars recién. Que tengan un muy buen día. Y será hasta entonces. Chao.

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5: Títulos a las 13 horas.
6: Con agenda abierta, el gobierno en pleno se reunió en Torre Ejecutiva en un consejo de ministros que fue convocado por el presidente de la República, Yamandú Orsi, y que a esta hora está llevándose adelante una conferencia de prensa.
5: Hay varios voceros precisamente del consejo. Uno de ellos fue la ministra de Industria, Fernanda Cardona, quien destacó que no ajustar el precio de los combustibles es un esfuerzo muy importante que hace el gobierno hacia la población.
6: La ministra de Salud Pública, Cristina Lustemer, en tanto, anunció y ratificó que para fines del año 2027 ya estará en funciones el Hospital de la Costa, allí en Atlántida, en la Costa de Oro, en el departamento de Canelones.
5: La tendencia de caída sistemática que venía sufriendo la aprobación del presidente Orsi se detuvo de acuerdo con los resultados de la última encuesta de la consultora Factum.
6: Si bien los cambios se ubican dentro del margen de error y no permiten hablar de un nuevo rumbo definitivo, los datos marcan un alto en el deterioro continuo que arrastraba el Ejecutivo, dijo el politólogo Eduardo Botinelli.
5: El canciller de la República, Mario Lubetki, comparecerá el jueves a las 4 de la tarde en la Comisión de Asuntos Internacionales del Senado para explicar sus viajes a Roma a instancia del legislador blanco Rodrigo Blas.
6: El jerarca realizó 7 viajes a la capital italiana, donde residía previamente por su trabajo en la FAO, que sumaron 48 días de viáticos, abarcando cerca del 30% de su tiempo en misión oficial.
5: Trabajadores del puerto de Montevideo aguardan por una nueva instancia de negociación que encamine las conversaciones y ponga fin al conflicto.
6: Se conoció que la accionista mayoritaria de Montecom retiró de forma irrevocable el arbitraje por 600 millones de dólares que había iniciado contra Uruguay ante el CIADI, informó Diario El Observador.
5: El Poder Ejecutivo entregó la totalidad de la documentación correspondiente al juicio arbitral iniciado por el astillero español Cardama, confirmó este mediodía el diputado blanco Pablo Abdala.
6: El Zunca reclamó hoy que quienes acusaron al gremio que reconozcan su error, luego que la justicia archivara la investigación sobre el manejo de los fondos de vivienda sindical.
5: Desde la Asociación de Diabéticos del Uruguay ven con buenos ojos la decisión del Poder Ejecutivo de incorporar fármacos vinculados a la diabetes al formulario terapéutico de medicamentos.
6: Las incorporaciones a este listado implican que quienes los necesiten pasarán a abonar un ticket de unos 300 pesos por tratamientos para patologías como EPOC, la diabetes, y también la endometriosis.
5: El edil del Partido Nacional aquí en Montevideo, Rafael Seijas, propuso una quita hasta 50% para vecinos endeudados por el impuesto a las fincas deshabitadas.
6: El CURUL planteará en el marco de la discusión de la rendición de cuentas un régimen especial de regulación dirigido a los propietarios que acumularon deudas históricas.
5: A partir de noviembre, los ómnibus interdepartamentales e internacionales dejarán de ingresar a la terminal de Punta del Este y finalizarán su recorrido en la terminal de Maldonado.
6: Para resolver el traslado de los pasajeros, la administración Administración Departamental habilitará líneas especiales de transferencia sumado al interés de operadores privados en ofrecer flotas de unidades más reducidas y preparadas para el transporte de equipaje.
5: Las autoridades sanitarias en Soriano trabajan en tareas de prevención luego del deceso de una niña de 3 años que se presume tenía la bacteria del meningococo.
6: Se presenta este mediodía la campaña del programa Ni Silencio Ni Tabú, que incluye nuevas acciones para la promoción de la salud mental y el bienestar psicosocial de adolescentes y jóvenes.
5: A nivel deportivo, Maxi Gómez, el goleador de Nacional, será baja al menos 4 semanas tras sufrir un esguince de rodilla grado 1, se confirmó hoy, informó el club tricolor.
6: 3 partidos se jugarán en esta jornada en lo que es la Copa AUF Uruguay.
5: Colón Fénix a las 3 de la tarde en el Palermo, Wanderers Cerro a las 18 en el Viera, Torque Danubio 20:15 en el Charrúa.
6: En tanto, Peñarol jugará mañana ante Atenas y Nacional el jueves frente a River Plate.
5: Por la Liga de Ascenso en el básquetbol, hoy Tabaré La Reborges a las 19 horas.
6: A las 20:30 será el turno de Marne Albatros y Olibol Mundial Colón. A las 21:30 Uruguay Pan Montevideo.
5: Del exterior, el presidente de Irán, Masoud Pezeshkian, aseguró hoy que su país vencerá en su guerra contra Estados Unidos durante una reunión que mantuvo con Vladimir Putin.
6: La Organización Mundial de la Salud reveló que el nivel de contaminación del agua que consume la población de Gaza y que únicamente llega a este territorio en camiones cisterna aumentó hasta un 20%.
5: El balance conjunto de las autoridades de Nepal y China tras la masiva riada en la zona fronteriza supera ya el millar de fallecidos.
6: Mediodía fresco en la capital del país, la temperatura en estos momentos 15 grados con 6, el cielo algo nuboso.
5: Los vientos rotan del este a 6 kilómetros.
6: La presión atmosférica 1019.9.
5: Humedad relativa ambiente 84%.
6: 5 kilómetros la visibilidad.
5: El resto del día claro y algo nuboso, 17 la máxima para el área metropolitana, 21 para el norte.
6: En Salto, cielo algo nuboso, 19 grados. En el departamento de Rocha, 17 la temperatura, cielo parcialmente nublado. Durazno, cielo muy nuboso, 14 grados en esa zona de la del territorio nacional, Colonia 13 grados con 6, cielo muy nuboso, y Rivera 18 grados con 9, cielo parcialmente nublado.
5: Volvemos a la torre ejecutiva, Viviana Bermúdez.
7: Muchas gracias. Continúa desarrollándose la conferencia de prensa que está brindando en algún momento Fernanda Cardona, ministra de Industria, también la ministra de Salud Pública, Cristina Lucunda, y el secretario de la Presidencia, Jorge Díaz. Vamos a escuchar en estos momentos la respuesta a una de las preguntas que se está desarrollando en estos momentos aquí en Torre Ejecutiva.
8: Sí, las dos empresas que mencioné son las dos empresas accionistas de Montecón. Montecón intentó iniciar un arbitraje, pero Montecón es una empresa nacional y por ende fue desechada su participación en los arbitrajes. Por ende, los arbitrajes quedaron con ATCO y Neltume, que son las empresas accionistas. Eso en primer lugar. En segundo lugar, ha acordado un proceso de confidencialidad hay acordada confidencialidad sobre este proceso de finalización de los arbitrajes, y por ende no es mucho de lo que yo pueda decir, simplemente aclarar a raíz de la información que sale hoy a nivel de prensa, es que Uruguay va a un proceso de finalización de los arbitrajes bajo dos premisas. Primero, sin condiciones de ningún tipo, es decir, la República Oriental del Uruguay no acepta que se le impongan condiciones, punto número uno. Punto número dos, que ese desistimiento de concretarse esta solución es con perjuicio para la empresa, es decir, ellos se obligan a no iniciar ningún proceso judicial más respecto de los temas que motivaron el inicio de estos procesos. Eso quiere decir sin condiciones y con perjuicio. Ese es el concepto que yo les puedo dar. Una vez que finalice el proceso, podremos con mucho gusto poder ampliar sobre el tema. Simplemente la aclaración la hacemos hoy a raíz de que hubo publicaciones de prensa y nos interesa que las cosas queden absolutamente claras. Pero vamos a informar con más detalle una vez que este proceso termine.
9: Vamos con las últimas dos preguntas. Alejo Piazza de Telenoche, buen mediodía para todos. Consultarles si en el Consejo de Ministros de Agenda Abierta formó parte de los temas el asunto de GIS Global, cuáles son los avances en ese sentido, y aprovechando la presencia del prosecretario, si se podría aclarar un poco más lo que sucedió la semana pasada respecto a el retiro de la demanda que había anunciado el presidente de la República y que luego, desde la justicia argentina, se ratificó de que eso continuaba en pie. Muchísimas gracias.
8: Respecto de HIF Global, no estuvo hoy en el debate, más allá de que hubo un informe respecto de la situación energética a nivel nacional para colectivizar en el Consejo de Ministros la situación actual y cuáles son las proyecciones a futuro, pero no estuvo encima de la mesa ese tema. Respecto de lo que pasó la semana pasada, voy a contestar lo que sé, porque realmente no forma parte de mi expertise el tema de los conflictos, que bastante líos tengo con los juicios que hay en Uruguay, con los arbitrajes que Uruguay tiene, como para saber los juicios que están pasando en el extranjero. Simplemente al presidente se le transmitió la información de que se había levantado una demanda y en realidad lo que se levantó fue una solicitud de intervención en el marco a nivel internacional, creo que en el marco de la OEA específicamente, respecto de una solicitud de mediación que había presentado la alcaldesa de Colón. Eso fue lo que se levantó, y creo que ahí hay un tema de terminología, de demanda, solicitud de mediación, pero hay un dato estricto de la realidad, es algo que se había iniciado y que se dejó sin efecto, sin perjuicio de que hay otras demandas civiles o penales de las cuales nosotros no tenemos conocimiento, porque es imposible tenerlo, que seguirán su curso.
10: Buen mediodía, Perdomo de Canal 5. Quería consultarles por otro tema, que es la Fábrica Nacional de Cerveza, en el entendido que estuvieron todos los ministerios involucrados. ¿Qué se ha podido avanzar en cuanto a los incentivos que se le iban a dar a la empresa para que no pueda trasladar toda su operativa a Montevideo? Gracias.
11: Bueno, efectivamente, como planteás, hace 3 semanas aproximadamente que venimos con reuniones periódicas, en las que están participando Ministerio de Economía y Finanzas, Ministerio de Industria, Energía y Minería y el Ministerio de Trabajo. En este momento se está dilucidando una propuesta. Había 3 áreas de trabajo que tenía que ver, un tema tenía que ver con un tema salarial y un tema de llegar a un acuerdo con los trabajadores en un periodo de tiempo, y esa es la parte que está dilucidándose en este momento en el ámbito del Ministerio de Trabajo. Los otros 2 vectores por los cuales participan esos ministerios tienen que ver con costos energéticos, donde nosotros ya asistimos de alguna manera a alguna propuesta a la fábrica, y también algunas herramientas impositivas y fiscales que se le estaba pidiendo a Economía y Finanzas. Lo cierto es que entendimos desde un punto de vista estratégico en el orden que lo mejor era preguntarle primero a los trabajadores si todo lo que era el componente de un acuerdo salarial se daba y ellos estaban de acuerdo con eso, para de alguna manera determinar el resto de los vectores que les acabo de mencionar, y estamos cerrando en este momento con los trabajadores ese ámbito.
6: Allí teníamos la palabra de la ministra de Industria, Fernanda Cardona, haciendo referencia a la consulta de los colegas a Asiento Ejecutivo en esta conferencia en vivo tras el Consejo de Ministros sobre la situación de Fábricas Nacionales de Cerveza. Anteriormente también se referían a la situación de HIF Global y el anuncio que hizo el presidente de la República en los últimos días sobre el levantamiento de la demanda hacia nuestro país, instancia que finalmente no era correcta. Y el prosecretario de la presidencia, precisamente Jorge Díaz, haciendo referencia a esta información que les comentábamos en títulos y que refiere a que la empresa accionista mayoritaria de Montecom en el puerto de Montevideo retiró de forma irrevocable el arbitraje de 600 millones de dólares que había iniciado hacia nuestro país.
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5: 13-14 minutos, habrá hoy una audiencia donde la justicia en Las Piedras podría imputar por varios delitos al militar que invistió a una moto en la madrugada del pasado lunes, cuya conductora falleció. Nos amplía desde el departamento de Canelones nuestro compañero y corresponsal Eduardo Castro.
15: Muchas gracias. Este martes, luego de ser indagado por la fiscal Mariana Rodríguez de Las Piedras, comparecerá en audiencia en el juzgado letrado el militar de 40 años que fue protagonista como conductor del vehículo que embistió frontalmente en la madrugada del pasado lunes en esa ciudad a una moto que circulaba en sentido contrario por calle Doctor Puey, esquina Colman, conducida por una mujer de 60 años, la que falleció en el lugar debido a las lesiones sufridas. El siniestro tuvo además un lesionado leve, un hombre que iba en otra moto. Ese conductor logró esquivar al auto que, por las imágenes de una cámara de seguridad de un comercio, se pudo observar que aparentemente el auto ingresa a la senda opuesta cuando se produce la colisión. Hoy la justicia tomará una decisión sobre los delitos cometidos por el militar que no quiso que le practicaran el examen de alcoholemia luego del siniestro. El chofer iba acompañado en ese momento, cuando se produce la colisión, por otro hombre mayor de edad que se retiró de la escena del hecho, y con tres menores de edad, una de 17 años y dos de 14 años, quienes son internas del hogar Los Tulipanes de Ciudad del Plata. Desde ese hogar de Inau se informó que las menores no estaban con autorización de salida a esa hora de la madrugada. El caso es investigado por la policía de la seccional 21 de Las Piedras. El conductor del auto fue detenido a pocos minutos del siniestro y hoy espera la resolución de la justicia. Desde Canelones informó para Montecarlo Eduardo Castro.
6: Gracias, Eduardo. Nos vamos ahora al departamento de Soriano porque el equipo de la Dirección Departamental de Salud trabaja en tareas de prevención luego del fallecimiento de una niña de 3 años que se presume tenía la bacteria del meningococo. Vamos a ampliar el tema con el colega Aníbal Silva. Adelante.
16: La Dirección Departamental de Salud de Soriano está con un operativo preventivo luego del fallecimiento de una niña de 3 años cuyo cuadro es investigado como un posible caso de enfermedad meningocóxica. La menor había recibido asistencia en el Hospital Zoilo Acheire de Mercedes y posteriormente fue trasladada al Hospital Pereira Rosell en Montevideo, donde se produjo su fallecimiento durante la jornada del domingo. Las autoridades sanitarias señalaron que el diagnóstico definitivo todavía depende de los análisis bacteriológicos correspondientes. Mientras se aguardan esos resultados, el equipo de la Dirección Departamental de Salud comenzó a identificar a familiares y personas del centro educativo que pudieran haber mantenido contacto estrecho con la niña. La actuación incluye la eventual indicación de quimioprofilaxis a quienes reúnan las condiciones definidas por los protocolos sanitarios. El director departamental de salud, Alejandro Crossi, confirmó que el trabajo se desarrolla de manera preventiva. Ayer no hubo clase en el centro CAIF al que concurría la menor. Esto fue un informe de Aníbal Silva, de Perfiles UY Multimedios, para Radio Montecarlo.
5: Muy amable, muchas gracias. Los órganos interdepartamentales dejarán de ingresar a la terminal de Punta del Este.
6: A partir de noviembre, los vehículos precisamente interdepartamentales e internacionales dejarán de ingresar a la terminal Punta Esteña y finalizarán su recorrido en la terminal de Maldonado.
5: Para resolver el traslado de los pasajeros, la administración departamental habilitará líneas especiales de transferencia, sumado al interés de operadores privados en ofrecer flotas de unidades más reducidas y preparadas para el transporte de equipaje.
6: El costo de este enlace quedará integrado en el boleto adquirido desde el punto de origen, explicó a Radio Montecarlo y Cori el director general del Departamento de Movilidad, Juan Pígola.
17: Es una disposición del señor intendente de tratar de descongestionar las vías de tránsito, mejorar la movilidad, sobre todo en la zona de la terminal de Punta del Este. Todos los servicios interdepartamentales e internacionales tendrían como terminal la actual terminal de Maldonado, que estamos en proceso licitatorio y esperemos que estemos en condiciones como fecha tentativa a partir del 1 de noviembre de empezar a gestionar. Ahora estamos un poquito atrasados, capaz que nos tenemos que retrasar en 15 a 20 días, pero la idea es que empiece a funcionar, ¿verdad? Sí.
18: La idea es a partir de noviembre, entonces.
17: La idea primaria era así. Nosotros en este medio tiempo también hubo un proceso licitatorio que quedó un poco atrasado, a veces por los trámites burocráticos y trámites que se generan, que bueno, que nos van a quizás retrasar un poco. Pero bueno, la idea es que ya está, antes, para esta temporada ya esté funcionando el cambio este.
18: El cambio consiste en llegar hasta la terminal de Maldonado, ¿es así?
17: Hasta la terminal de Maldonado, la administración va a habilitar líneas de interconexión entre terminal y terminal, y también hay algunas empresas que han presentado interés en generar ellos mismos esa iniciativa de prestar un servicio de comunicación entre terminal y terminal, terminal Maldonado Punta del Este y viceversa, y lo que es sin venta de boletos en esa línea, o sea, tiene que ya venir con el boleto desde la línea de origen, ya con el monto de la carga de esa transferencia.
18: Es decir, que el que se baje allí en Maldonado se sube inmediatamente al otro bus.
17: Empresas que se le esté habilitando, sí, habilitando para que suban, o en otras empresas que también van a estar departamentales comparadas sobre la terminal, que van a prestar ese servicio, o sea, con espacio para la carga de equipaje y el tamaño de las unidades más chicas. La terminal de Punta del Este va a pasar a quedar como las oficinas habilitadas, las oficinas de las empresas para la venta de boletos y de la recepción para esas unidades más chicas, y sobre todo van a empezar a ingresar todas las líneas departamentales que anteriormente no ingresaban.
18: Era Juan Pígola, director de movilidad de la Intendencia de Maldonado.
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21: Martín Olaverri, buenas tardes.
22: Buenas tardes, el gusto de saludarlos a esta hora para actualizar la información vinculada a la actividad de los agronegocios. Vamos a repasar las perspectivas para el mercado internacional de la carne, mirando lo que resta ya de este 2026, estos últimos meses. $6,296 el valor promedio de la tonelada de carne vacuna de los últimos 30 días. $5,797 el promedio acumulado de 2026, 18% más frente igual periodo del año pasado. ¿Qué se espera para lo que resta de 2026? Conversábamos sobre el tema con el presidente del Instituto Nacional de Carnes, contador Gastón Escayola.
23: Existiendo un Estados Unidos muy activo en sus medidas comerciales, es muy difícil decir que en los próximos 3 meses no va a haber cambios. O sea que, salvo cambios que puedan venir desde Estados Unidos, yo para Uruguay veo un final de año muy muy sólido, estable, con precios que se mantienen, con una faena que lamentablemente tendría que ser mayor y va a terminar menor a la del año pasado. Tenemos la obligación de producir más porque tenemos todo lo que produzcamos lo tenemos vendido. Entonces, vamos a estar usando cuota del nuevo tratado con Europa. Tenemos mercadería para mandar mucho para China y nos van a sobrar muchas toneladas. Estados Unidos podría con esta medida darle un escape a Brasil, pero a Uruguay no le falta mercados, le falta producción, y creo que vamos a tener fin de año con las variables similares a las que venimos viendo.
0: Estados Unidos, con esta cuota a que habilitó Trump de 300.000 toneladas de carne picada, ¿es algo que nos complica a nosotros o no? ¿Cómo lo ve? Cuando usted decía recién cambios en Estados Unidos, ¿a qué se refiere?
23: Hay un tema, la cuota esta de 300.000 toneladas, que es una cuota muy especial, de a 100.000 toneladas por mes, y que tienen que venderse en determinadas condiciones de precios, porque todas estas medidas tienen su letra chica. Obviamente no son para países que ya tengan cuota, como Uruguay. Por eso, como tú decías, Brasil la va a poder aprovechar. Y a Brasil le viene bien, porque Brasil se está quedando sin cuota en China. Entonces, en la medida que esa promesa de cuota de Estados Unidos se concrete, capaz que Brasil le saca un poco de provecho. Nosotros nos podrá capaz que enlentecer alguna colocación de carne para Estados Unidos, pero no tenemos problema de mercado, vamos a andar con toda la carne totalmente demandada.
0: Escuchábamos al presidente del Instituto Nacional de Carnes, contador Gastón Escayola. Para Informativo Cori y Radio Monte Carlo, informó Martín Olaverri.
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4: Estamos dando 26 minutos de las 13 horas desde la Asociación de Diabéticos del Uruguay. Ven con buenos ojos el anuncio del Poder Ejecutivo de incorporar fármacos vinculados a la diabetes al formulario terapéutico de medicamentos.
7: Las incorporaciones al listado representa que quienes lo necesiten pasarán a abonar un ticket de 300 pesos por tratamiento para enfermedades o el EPOC, la diabetes y la endometriosis.
4: Una de las incorporaciones son las glifosinas, medicamentos que pueden utilizarse en pacientes con diabetes, insuficiencia cardíaca y enfermedad renal crónica.
7: Clarisa Solari, educadora en diabetes y promotora institucional de ADU, destacó en la entrevista con Radio Monte Carlo que la noticia tiene un impacto muy significativo en la calidad de vida de los pacientes.
4: Dijo además que la diabetes tipo 2 es la que más cantidad de personas tiene y esta medicación es de primera línea.
24: Para nosotros es una gran noticia también, porque casi siempre las prestaciones que se están hablando para la población tienen mucho que ver con la diabetes tipo 1, los monitoreos, las insulinas, las bombas, y acá estamos hablando de la diabetes tipo 2, que es la que más cantidad de personas con diabetes existen. El 90% de las personas que tienen diabetes tipo 2. Y esta medicación, que es de primera línea en la atención de la diabetes 2, tiene muchas consecuencias positivas, no solamente para el tratamiento puntual de la diabetes y el descenso de la glucemia, sino que también protege el riñón, que es una de los órganos que se lastiman por la hiperglucemia de las personas con diabetes, y también protege el sistema cardiovascular, previene complicaciones cardiovasculares y renales, y bueno, imagínate que para todos nosotros es de gran impacto que esté accesible para todos, ¿no?
7: Era Clarisa Solari, educadora en diabetes y promotora institucional de ADU.
4: Participamos en la edición noticiosa de este martes 1 de septiembre de 2026.
7: Formativistas, Gustavo Arregui, Javier Toledo.
4: En exteriores, Viviana Bermúdez.
7: Sala de redacción, Ivana Vázquez, Gastón Espino y Rodrigo Lozano.
4: Deportes, Daniel Alonso.
7: En el agro, Martín Olaverri.
4: Corresponsal en Argentina, Claudio Cardoso.
7: Servicios internacionales, agencia DPA.
4: Operador, Hernán Devoto.
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0: 39, premio número 15.
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0: 906, premio número 7.
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0: 105, premio número 20.
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0: 476, premio número 19.
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0: 72. Resultó del sorteo de quiniela y tómbola vespertino del día 1 de septiembre del 2026. Del primero al décimo: 119, 976, 808, 265, 133, 555, 906, 800, 007, 129. Del décimo primero al vigésimo: 018, 288, 493, 395, 169, 540, 544, 429, 476, 105. Y por repetición, y para el juego de la tómbola, se sortearon los números 72, 84.
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¿Qué tal? ¿Cómo les va a todos? Muy buenas tardes, bienvenidos, ¿listos? Hasta las 18 para compartir junto a nosotros la tarde genuinamente imperfecta, ¿eh? Bueno, entre música y noticias vamos a arrancar este primero de septiembre, primer día de este noveno mes del 2026, temperatura 13,8 décimas, el sol presente. Y con respecto a la humedad, 87%, 1019.7 y visibilidad óptima 20 kilómetros. ¿Qué sucederá con el tiempo? Bueno, les comentamos. Para lo que tiene que ver con el día de mañana, algo nuboso y nuboso con periodos de cubierto, nieblas y neblina, 7 grados mínima, 23 grados máxima. Qué linda temperatura de máxima, ¿eh? Las tardes van a ser sumamente agradables, aunque dicen que mañana desmejorará hacia la noche. El jueves, nuboso y cubierto, precipitaciones y tormentas aisladas, 11 mínima, 19 grados máxima. Bueno, vamos a tener información, tanto cultural como lo que está pasando en el departamento. Finalmente se dieron a conocer qué cantidad de interesados ha tenido el hecho de querer darle vida a una zona que... Por muchos años, aquellos que ya tenemos algunos años, unos cuantos años, recordamos como lo que era el camping del Real de San Carlos. Bueno, cuatro proyectos se presentaron y buscarán devolverle la vida a ese lugar. Bueno, vamos a estar hablando de eso. Después, ¿qué más tenemos? Lo que se viene, las elecciones dentro de BPS. ¿Sí? Bueno, te vamos a dar un raconto de quiénes son las personas que deberán votar, cómo pueden consultar el padrón. Y en caso de no votar, ¿cuáles van a ser las multas? Bueno, se viene un homenaje. Arrancamos septiembre, pero ya están pensando en octubre. Será el 4 de octubre en Tarariras, al exintendente de Colonia, Carlos Moreira, con motivo de sus 80 años. Bueno, ¿qué más tenemos? Con respecto a la extensión del seguro de desempleo para extrabajadores mayores de 50 años de Yasaquí. Desde el día de ayer ya empezaron a enviar correos con notificaciones justamente de habilitación del seguro de desempleo. En primera instancia para extrabajadores mayores de 50 años. Después vamos a hablar acerca del corredor turístico entre El Ensueño y Boca del Rosario, que ha sido presentado, y lo que se vendrá también en este mes de septiembre, el próximo fin de semana. Los 125 años de Barker, cuánta actividad en el departamento, realmente. Bueno, y nosotros recordándoles que el 091-520-919 es nuestra vía de comunicación, teniendo la oportunidad de disfrutar y compartir las entrevistas que se realizan en nuestra mesa de trabajo, Amanecer FM, a través de nuestro canal de YouTube, y estamos en redes sociales, a través de Facebook e Instagram. Aitana, en el comienzo arrancamos septiembre. Y superestrella.

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Ricky Martin, Los Ángeles Azules, Tini vuelve a través de la 91.9. Como decíamos, hoy arrancamos septiembre y según los meteorólogos indican que este mes será un mes bravo. ¿En qué sentido? El experto, en este caso, que José Serra, que brindó detalles acerca de cómo podría llegar a presentarse este mes de septiembre, se refirió al tiempo y dice que va a estar bravo en este mes. Estamos entrando en un periodo de alta variabilidad atmosférica y acotó que esto implica que el tiempo sea variado, pese a que Uruguay ingresará a partir del día de hoy en una estación cálida. Sin embargo, lo peor será a partir de la segunda quincena de septiembre. Tormentas severas, lluvias abundantes se darán en todo el territorio nacional. Los departamentos del norte, como Cerro Largo, Rivera, Rocha, Artigas y parte de Tacuarembó, serán los más afectados. Y esto se debe a que el Niño, que este año llegará en su fase muy fuerte, comenzará a impactar en nuestro país. Ahí sí que el Niño va a tener incidencia, acotó Serra, e insistió en que algunos territorios de la costa uruguaya también se verán afectados. Y sobre la base de tendencias, por lo que los detalles los vamos a ir teniendo y analizando conforme al paso de los días, obviamente, ¿eh? Aparte, ustedes saben que el tema del tiempo no es ciencia exacta, ¿eh? Te pueden brindar un pronóstico y después sopló un poquito más el viento y no se dio lo que decían, o viceversa. Bueno, pero más allá de eso, dice, en este tiempo lo que nos espera es algo severo, tormentas es un hecho, lo que será un mes bravo, por donde se lo mire. Con respecto a los primeros 15 días, el tiempo tendrá una alta variabilidad y las temperaturas se comportarán de manera disímil. Esto no quiere decir que estemos en verano, todo lo contrario, porque los cambios de temperatura entre máximas y mínimas van a ser abruptos. Por ende, siempre un saquito a mano por las dudas. Mes bravo, mes de septiembre, el mes de la primavera. Bueno, veremos a ver cómo se presentará finalmente con el correr de los días. 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

Bueno, así escuchamos a Zoe Gotuso con este tema que popularizó Roberto Carlos, que sigue vigente más que nunca, increíble. Bueno, realizando duetos. Bueno, Zoe Gotuso, camionera. Hablemos acerca de algo que mantiene en vilo a las autoridades, y es el picudo rojo, que se detectó por primera vez en nuestro país en el mes de marzo de 2022 en el departamento de Canelones. Y los expertos estiman que este insecto, que es originario de Asia, ingresó de forma accidental por vía acuática a través del puerto de Montevideo o sus inmediaciones antes de expandirse rápidamente por el país. Y hacia eso vamos, ya que, bueno, quienes están hoy por hoy abocados a ver qué es lo que pueden lograr batallando esta plaga del picudo rojo son, en este caso, aquellos habitantes del departamento de Paysandú. El avance en territorio entrerriano, por ejemplo, en el vecino país, enciende las alarmas. Bueno, el tema es que fue detectado en la costa argentina del río Uruguay, prácticamente frente al departamento de Paysandú. Está cada vez más cerca, afirmó Natalia Teiza, directora de la unidad rural de la Intendencia de Paysandú, según recogió el Telégrafo. La funcionaria explicó que el departamento mantiene trampas de monitoreo activas y contacto permanente con la red de vigilancia fitosanitaria del Ministerio de Ganadería, Agricultura y Pesca. El foco inicial fue detectado en inmediaciones de Colonia Elía, una zona que queda prácticamente frente a San Javier, sobre la costa del río. Y a partir de ese hallazgo, el Servicio Nacional de Sanidad y Calidad Agroalimentaria de Argentina, el SENASA, oficializó la ampliación de la emergencia fitosanitaria a toda la provincia de Entre Ríos, con vigencia hasta el 30 de junio de 2028. Teiza señaló que el picudo se mueve en ambos lados del río de manera similar y tiene un alcance de 7 kilómetros para moverse. Sin embargo, advirtió que el mayor riesgo de dispersión no viene del vuelo, sino del transporte de materiales vegetales. El transporte es fundamental, porque estos insectos se trasladan así. O sea, no vuelan miles de kilómetros, sino que se transportan en materia vegetal, sostuvo. Camiones, embarcaciones, plantas trasladadas por personas podrían acelerar la expansión de forma significativa. Del lado uruguayo, la Intendencia de Paysandú integra la red de vigilancia nacional y cuenta con trampas de monitoreo instaladas. Teiza encabezó una reunión con el director de la Dirección General de Servicios Agrícolas del Ministerio de Ganadería, Agricultura y Pesca, Agustín Giudice, y representantes de otras intendencias con el objetivo de coordinar acciones de prevención y respuesta, saber cómo actuar. En Uruguay, el picudo rojo fue detectado oficialmente en 2022. Y realmente ha sido un dolor de cabeza. El departamento de Colonia no ha estado ajeno a esta situación. La ciudad de Colonia no ha estado ajena. Del lado argentino, la preocupación es especialmente intensa por la palmera Yatay, Butiá Yatay, declarada Monumento Natural Provincial en Entre Ríos, de la que el Parque Nacional El Palmar alberga uno de los palmares más extensos del mundo.

Jornada espectacular realmente en nuestra ciudad. Y les cuento que 4 proyectos finalmente fueron presentados para devolver la vida al camping del Real de San Carlos. Las propuestas fueron presentadas por inversores de Colonia y contemplan diferentes esquemas de inversión y gestión. Pero por sobre todas las cosas, la recuperación del camping aparece como una nueva pieza dentro del proceso de transformación turística del Real de San Carlos. Colonia merece, debe tener un camping, sí. El camping del Real de San Carlos tiene 4 proyectos sobre la mesa para volver a funcionar. El llamado a ideas realizado por la Intendencia de Colonia finalmente cerró con 4 propuestas, todas provenientes de inversores del departamento, y ahora se abrió una nueva etapa para lo que será la recuperación de un espacio tradicional de esa zona en nuestra ciudad. El director de turismo de la Intendencia, Martín Álvarez, informó que las autoridades ya mantuvieron reuniones con los responsables de las iniciativas. Las propuestas presentan diferentes modalidades. Algunas prevén una inversión enteramente privada, otros plantean que el privado asuma la gestión mientras la inversión queda a cargo del gobierno departamental. Así que bueno, ya comenzó el estudio de las diferentes alternativas. Todavía no se informó cuál podría avanzar ni las condiciones concretas de cada iniciativa, pero que hay interés

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0: Exacto, realmente, si bien se van ultimando algunos detalles, lo que se viene el próximo 6, el próximo domingo, serán espectáculos, desfile, almuerzo criollo para festejar 125 años de vida de Barker. La programación va a incluir un desfile de caballería gaucha, pabellones, pericón nacional, inauguración de letras corpóreas, exposición de emprendedores y juegos inflables gratuitos para los chiquitos. Y también habrá visitas a las escuelas y las iglesias, una muestra de antigüedades, archivo fotográfico sobre la localidad, todo armado por justamente un grupo humano muy, pero muy compenetrado con lo que tenían que ser estos 125 años, ¿eh? A eso le incluyen un almuerzo criollo, asado con cuero, y en el escenario actuarán Levantando Polvareda, la Orquesta Municipal de Colonia, danzas, el timbó y también presentes artistas locales. Vamos a escuchar las declaraciones de Verónica Camacho, que forma parte de la organización, en conjunto con Claudio Rica. Esto decían.
1: El festejo se realizará el domingo 6, que comenzaremos a las 10 de la mañana. Está todo organizado ya, faltan muy pocos detalles, casi nada. Y comenzaremos en horas de la mañana, a las 10, con un desfile de caballería gaucha que partirá desde el ruedo Los Nietitos, que es un ruedo que es de Barker, es de una asociación criolla de Barker. De ahí comenzarán el desfile de caballería gaucha y llegaremos hasta Barker. Y en Barker nos vamos a encontrar con la escuela número 29 con sus pabellones. Y también podemos confirmar hoy, que lo confirmamos hace un momento, que estará la banda de infantería número 2 de aquí de Colonia acompañándonos también en el desfile. Y bueno, llegaremos hasta nuestras queridas letras corpóreas con el desfile, que allí daremos la inauguración, el acto protocolar y la inauguración de estas letras. Tal vez contamos con palabras de autoridades y bueno, y todo lo que se refiere al acto protocolar. También les vamos a contar que luego de eso tenemos el almuerzo criollo, el tradicional asado con cuero. Bueno, después del almuerzo, que además del almuerzo vamos a tener un buen servicio de bar, también vamos a tener lo que es el escenario en horas de la tarde, que nos van a acompañar la Orquesta Municipal de Colonia, que estamos muy agradecidos, que nos visiten también. Vamos a tener artistas locales de nuestro pueblo, de Barker. Y luego también tenemos danzas el timbó. Y venimos preparando un gran pericón con vecinos de la zona, que eso también me emociona, en el cual participo con toda mi familia, mis hijos y mi esposo. Así que va a estar muy bueno, me parece, para todos los visitantes. Un pericón con gente que ha vivido allí o que vive allí o que es exalumno y volvió para esto, para esta fiesta. Así que eso va a estar, me parece, muy, muy lindo. Y vamos a terminar bien arriba con Levantando Polvareda.
2: Se van sumando cosas, ¿no? Uno empieza a hablar con, te empieza a llamar gente que hace mucho tiempo que no ves, gente que se va a arrimar el día de la fiesta, va a visitar la localidad. Y bueno, un poco es eso, esperarlos a todos con los brazos abiertos, esperar que salga un festejo hermoso, que el día sea lindo, como dijo Silvia, es casi lo que nos está quedando ahora, porque la verdad que viene todo muy armado, muy, muy organizado, muy lindo, para esperar a toda la gente que se quiera arrimar. Creo que vamos a pasar todos juntos un día hermoso para celebrar y que nos quede un lindo recuerdo a todos de lo que fue el cumpleaños de nuestro querido pueblo.
0: Y vaya, cuán importante, ¿no? Todo lo que tiene que ver la previa, la organización, las reuniones, el contratar, el dar con las personas, el captar la sensibilidad también de aquellos que quieran formar parte a través de fotografías, de objetos que son significativos para Barker. Esto será una gran celebración. Y ocurrirá el próximo domingo, según el pronóstico, y vamos a confiar en ello, tendremos buen tiempo. Acompañará el tiempo para que se pueda disfrutar un domingo a pura música. Y también, como decíamos, ¿no? Tradicionalista. Caballería Gaucha, pabellones, Pericón Nacional. Inauguración de las letras corpóreas, Barker, 125 años.

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1: Y estamos en la 91.9, en la mesa de la cultura local, la tarde genuinamente imperfecta. Y una mesa de relevancia tenemos hoy. Alguien con quien tuve el gusto de trabajar en su gestión de director de cultura, y hoy lo tenemos nuevamente acá en otra dirección, y es el maestro Eduardo Varale. ¿Cómo estás, Eduardo?
2: Bueno, buenas tardes, Cristina, buenas tardes, audiencia. Muy contento de verte de nuevo. Trabajamos mucho juntos.
1: Es verdad.
2: Hicimos muchas cosas.
1: Muchas cosas y con mucha pasión y compromiso.
2: Exacto, ¿no? Creo que sí.
1: Y eso es lindo.
2: Bueno, ahora se nos eligió para otra función y con gusto aceptamos, porque creo que también está dentro de lo que es mi trayectoria, ¿no? Que yo tuve 40 años en ANEP haciendo toda una carrera, después seguí en ANEP también ya jubilado, hasta que llegó la oportunidad de trabajar en la intendencia, en cultura. Ahora me pasaron a la escuela taller.
1: Quiero decir algo.
2: Siempre contento.
1: Te jubilaste en la docencia como inspector de escuela.
2: Como inspector general de escuela.
1: Y estás haciendo un libro.
2: Estoy haciendo un libro de vivencias, sí. Pero ya además tenemos 3 libros publicados en colaboración con otros docentes.
1: Qué lindo eso.
2: Pero este libro de vivencias es personal.
1: ¿Cómo se llama el libro?
2: En tren de carga a la escuela, porque así empecé, viajando
1: en un tren de carga.
2: De Corizón, en un tren de carga a la escuela 36.
1: ¿Qué edad tenías?
2: 21 años.
1: Recién recibido. De pantalones cortos casi.
2: No.
1: Qué lindo. Bueno, y ahora en su rol de director de la Escuela de Artes y Oficios Manuel Lobos, y la verdad que qué lindo, bueno, vamos a decir que la sede de la escuela sigue estando en el frontón, que ahora está imponente. Dentro de unos días, en un mes y pico ya está inaugurado el frontón, y ustedes van a estar en un ámbito de jerarquía ahí, ¿no es cierto?
2: Exacto, tenemos que recordar que desde el año 2016, en el cual se traslada la Escuela Taller de Artes y Oficios, que nació como un proyecto con dineros de la Unión Europea, pero que después, digamos, se encontró que tenía una finalidad tan importante que fue quedó como se institucionalizó, digamos. Y desde el año 2016 que pasó al frontón, en una época en la cual el frontón estaba en muy mal estado, al año siguiente, ya en el 2017, comienzan los propios docentes y estudiantes que asistían a la escuela taller a reparar sobre todo la parte estructural.
1: Claro.
2: Que se ve que quedó bien reparada, porque creo que en esta reforma, esta puesta a punto que se ha hecho, como que esa parte quedó firme, ¿verdad?
1: Sí.
2: Y bueno, eso es un verdadero orgullo para la escuela. Por supuesto que yo no estaba en ese momento, sí estaba Debbie Sue, que es mi compañera de trabajo.
1: Le mandamos saludos.
2: Cómo no, Debbie es un pilar de la escuela taller, y ha estado desde su comienzo. Y hay que decirlo, toda esa tarea que hizo la escuela taller en esa época que estaba tan venido a menos el frontón, es lo que permite que hoy se puedan haber hecho un montón de cosas para dejarlo realmente como merece,
1: claro,
2: estar.
1: Porque la parte más fulera, digamos, de la situación se vivió
2: en esa época.
1: Tiene 10 años la escuela, ya está desde el 16 y ahora está cumpliendo 10 años, y ha tenido que vivir cuando fueron los bomberos, cuando fueron el ejército a retirar.
2: Exacto.
1: Todo lo que estaba por demás, ya estuvo Castrillo acá hablando del tema, y también Walter de Benedetti, y que hoy esté ya al borde de ser un recurso mundialmente reconocido, ¿no?
2: Exacto.
1: Y que ustedes estén ahí.
2: En realidad la escuela nació en 2013 en AFE.
1: Ya estaba en AFE, tenés razón.
2: O sea, desde el 2016 está en el frontón.
1: Claro.
2: Y ahí va a seguir estando, o sea, la sede central. Digo porque varios me han hecho esa pregunta. La escuela va a seguir estando ahí, la escuela taller, la sede central va a seguir estando ahí. Ahora estamos ya prácticamente terminando lo que va a ser el aula de albañilería, pero a su vez también se ha ampliado ahora porque en un acuerdo que se hizo con la Dirección de Cultura y por supuesto el visto bueno del intendente, también una oficina que funcionaba como una pequeña casa o anexo de cultura, también pasa a ser gestionado por la Escuela Taller, por lo tanto se van
1: en
2: a poder
1: dar... En el barrio
2: de
1: Progreso.
2: En el barrio Progreso. Por lo tanto, se van a poder dar otros cursos también ahí.
1: Claro que sí.
2: Y después, bueno, obviamente...
1: Extendimos las salas.
2: Las sedes se extendieron. Una a Carmelo, donde había estaban los barracones, en la cual hubo que hacer mucha reforma, mucha adaptación, pero claro, también la base lo valía. Entonces tenemos ahora una sede muy buena, con mucha capacidad, y que tenemos que seguir aprovechando.
1: Y ya tiene alumnado, ¿no?
2: Sí, por supuesto, y se está dando un curso muy interesante de instalaciones sanitarias. En Juan Lacasa aprovechamos la estructura del parque industrial, donde se hicieron dos aulas, una que de carpintería, que ya empezó a funcionar desde el año pasado, y otra de albañilería, que está funcionando desde este año. Y bueno, también la perspectiva de iniciar cursos en la zona este. Ya tenemos muy avanzadas las conversaciones, y no es nada raro que pronto nomás ya tengamos algún curso en esa zona también.
1: ¿Y no sabemos decir qué lugar de la zona este? ¿No lo decís todavía?
2: Y bueno, puede ser Nueva Alvesia, Colonia Valdense.
1: Claro, está
2: en realidad las conversaciones sala. Por ahora han ido más bien a esas dos ciudades, lo cual no impide que en cualquier momento también podamos aterrizar en alguna otra ciudad.
1: Y enseñar un oficio es darle una mano laboral al que egresa, ¿no es cierto? Porque es muy valioso tener conocimiento de un oficio.
2: Yo creo que he visto mucho material sobre ese tema. Yo creo que por más que hay enormes avances de la inteligencia artificial, mientras, y esto lo digo yo, ¿no?, mientras el hombre tenga emociones, mientras exista la subjetividad del alma, el espíritu del ser humano, los oficios, el hacer con las manos, claro, nunca va a terminar. ¿Por qué? Y porque eso, digamos, todo lo vivimos, ¿verdad? A veces, ¿cuántas veces estamos o angustiados o nerviosos y queremos ir a, no sé, al patio, a hacer algo, o crear una pintura? O
1: claro.
2: ¿Cuántas personas se han sentido mal en la vida por distintas circunstancias? De pronto se ponen a pintar, se ponen a hacer tejido, en fin. Creo que el hacer con las manos nos canaliza las emociones. Así,
1: claro,
2: que yo lo digo eso, no siempre, ¿no? Mientras exista emoción, mientras el ser humano tenga emoción, siempre vamos a estar haciendo,
1: claro,
2: cosas,
1: sí,
2: con las manos.
1: De ese tren de carga, que a los 21 años te subió en el tren de tu vida, ¿no?
2: Sí.
1: Fue el tren de la vida.
2: El,
1: ¿no?,
2: tren de mi vida.
1: El tren de tu vida. Ahora te tiene en otra ubicación, en otro punto, parado, también como docente y como gestor de la dirección de la escuela, y qué lindo debe ser enseñarle a esta gente, ¿no?, que es gente de todas las edades.
2: Exacto.
1: De todas las situaciones económicas, de todos los estándares, ¿no es cierto?, sociales.
2: Totalmente, y además hay estudiantes incluidos, ¿verdad?, con diferentes dificultades. Pero hay que ver cómo evolucionan.
1: La pasión, ¿no?
2: Claro, exactamente. El estar haciendo algo, el sentirse útil, les cambia la vida.
1: Claro,
2: cambia la vida.
1: Y el futuro.
2: Les cambia el futuro también, por supuesto.
1: Por
2: ejemplo,
1: seguro,
2: en este momento en Carmelo tenemos dos jóvenes sordos, ¿verdad? Y están, pero súper entusiasmados en esa tarea de hacer instalaciones sanitarias. Tuvimos que contratar una intérprete de señas para que pudiera hacer una intermediación con el profesor, pero están marchando perfectamente.
1: Qué maravilla.
2: Y aquí también
1: y tienen un futuro.
2: Y yo creo que sí, de todas maneras, ya el hecho, solo el hecho de socializar en un grupo,
1: seguro,
2: ya
1: los tiene
2: ya
1: incorporados, ya está.
2: Hay gran parte del camino hecho.
1: Claro que
2: sí. Y si aún más allá de eso van aprendiendo a hacer una pequeña instalación sanitaria, aunque sea, digamos, doméstica, ya creo que...
1: ¿Y en tu caso?
2: Tenemos que estar
1: ¿vos eras de hacer cosas en tu casa? ¿O contratabas,
2: sí,
1: a alguien?
2: No, sí, soy de hacer cosas, pero digamos como que nunca estuve tiempo.
1: ¿Y ahora
2: no,
1: estás
2: lo que más me
1: algo,
2: gustó
1: estás
2: a mí
1: interesado en
2: siempre
1: el...
2: fue la escritura.
1: Claro,
2: la pasión,
1: sí,
2: mía es escribir.
1: Claro.
2: De hecho, tengo varios concursos ganados de literatura, concursos literarios. Bueno, gané uno de la Intendencia de Colonia,
1: claro,
2: ya, pero hace muchos años.
1: Bueno, me gustaría leerlo a ese.
2: Bueno.
1: Claro.
2: Pero
1: ahora también supongo que habrá, no sé, incursionado en algo, en la electricidad, en alguna cosa,
2: Tú sabes que no tanto.
1: ¿No?
2: Lo que me, mi padre era constructor, entonces lo que me gusta mucho es la construcción.
1: Claro, claro. Bueno. Y bueno, esto está incorporado. Además, también es importante que la gente que no lo sabe sepa que estos alumnos de esta escuela también colaboran con cosas de la intendencia.
2: Por supuesto.
1: Por ejemplo, los bancos que están en la costanera, esos macetones que están, siempre están haciendo algo que es en pos de colaborar con la institución.
2: Mira, acabamos de terminar una plataforma que se hizo para AFE, para colocar un piano de cola, creo. Se acaban de hacer 30 soportes que van a ir a las publicidades de la intendencia en las distintas ciudades. Siempre estamos haciendo, bueno, los faroles, las papeleras.
1: Es un valor agregado bárbaro.
2: Tenemos un proyecto de con higiene de hacer papeleras para la General Flores. Hay un montón de tareas que digamos, pero siempre encarándolas desde lo que es la práctica educativa de los estudiantes.
1: Claro.
2: O sea, ellos hacen cosas mientras aprenden, ¿verdad? No es que van a trabajar a la escuela, digamos.
1: No, es pedagógico.
2: Es algo pedagógico. O sea, trabajan para aprender. O sea,
1: claro,
2: mientras trabajan, aprenden.
1: Claro.
2: Que esa es la idea. Y eso ha pasado ahora con la vereda, que se ha publicitado mucho el tema de la vereda patrimonial del frontón.
1: Del frontón, sí, se estuvo difundiendo. ¿Y qué tenemos ahora para ofrecer? Bueno, ahora estamos ya casi llegando a la última etapa del año, del ciclo electivo 2026. ¿Hay alguna propuesta que se pueda difundir de ahora hasta fin de año, o ya tenemos 2027 para difundir?
2: Tenemos muchísimo
1: a
2: para
1: ver,
2: difundir
1: contame.
2: Aquí a fin de año. De hecho, por ejemplo, ahora, como todos los años, la Escuela Taller toma la responsabilidad del stand de la Intendencia de Colonia en el Prado.
1: Exacto.
2: O sea, se está trabajando mucho.
1: El 19 de septiembre.
2: El 11 de septiembre empieza el Prado, hasta el 20.
1: El 11 hasta el 20.
2: Y bueno, toda la parte interior del stand este año, todo lo que está ahí en madera y hierro, está hecho por la Escuela Taller, o lo está haciendo, mejor dicho.
1: Ajá.
2: ¿No? Y después de eso tenemos la visita, nada más y nada menos, que de una delegación de Cartagena de Indias, de Colombia, que vienen a visitar 6 estudiantes y 4 docentes a visitar la Escuela Taller, a nuestra Escuela Taller.
1: Sobre todo, estudiantes pares de una Escuela Taller.
2: Exacto. Tú sabes que la Escuela Taller de Colonia está integrada a una red de Escuelas Taller de Hispanoamericana. Y bueno, se están estableciendo vínculos con muchas de ellas, y ahora ya, digamos, un poco también con la intermediación del director Alfredo Martínez de Cooperación Internacional, va a ser posible que vengan del 28 de septiembre al 2 de octubre. Van a estar acá, ellos van a hacer un curso de conservación de materiales arqueológicos e históricos metálicos. Y a su vez, nosotros pretendemos, creemos que así va a ser, que también podamos aprender de ellos, sobre todo en lo que es la arquitectura colonial, en cuanto a lo que es la fabricación de tejas, revoques coloniales, esa parte que nosotros pensábamos que podía haber necesidades. O sea que esa va a ser una instancia bien linda,
1: importante.
2: Bien importante.
1: Ahora vienen.
2: Exactamente, para fin de este mes.
1: Ahí está. ¿Y qué propuesta tenemos educativa entonces acá?
2: Y bueno, propuestas educativas varias. Va a haber un curso de limpieza patrimonial que va a estar a cargo de la arqueóloga Elena Valvés, que de hecho trabaja para la Intendencia, y que la idea es capacitar. En principio van a ser funcionarios de la propia intendencia, pero después va a empezar a ser abierto para otras personas que quieran capacitarse en cómo ir, capacitarse para ir haciendo la limpieza que necesita el barrio histórico, ¿verdad? Porque como tú ves, en la parte de las rocas, de las fachadas, cómo están llenándose de hongos, hay un montón de los desagües. Hay un montón de cosas que tienen o necesitan una reparación permanente. Para eso hay que capacitar gente. Entonces, ese va a ser un curso que va a salir en el mes de octubre exactamente. Pero también estamos apostando a cursos esos oficios tradicionales que bueno, va quedando poca gente que se dedica a ello, como zapatería, por ejemplo. Dentro de unos días ya sale un llamado. Queremos también hacer tapicería. Es probable que salga un curso de obra en seco para Carmelo también. Y estamos apostando muy firmemente a dos, digamos, disciplinas que tienen que ver mucho con nuestro patrimonio, que es la cuchillería artesanal y la huasquería.
1: Ajá. Muy importante.
2: Es muy importante y muy patrimonial. Se nos dificulta un poco a veces conseguir los docentes para eso. Claro. ¿Verdad? Pero estamos en eso. Creemos que el de cuchillería es probable que lo podamos tener sobre el fin de este año. Y el de huasquería, bueno, tendremos que seguir gestionando.
1: Ahí está.
2: Para conseguir eso también.
1: ¿Cuántos alumnos tiene hoy la escuela?
2: 143, contando la parte de oficio, pero después tenemos 100 y algo más en la parte de informática, porque tenemos también informática online, que se está haciendo ya el segundo curso en este año. Así que, sí, más o menos son eso.
1: Es valioso destacar los cursos. Perdón, ¿son gratis? ¿Hay que abonar algo? ¿Cómo es la...?
2: Los cursos son... todos los cursos que se hacen con docentes de la Intendencia son gratuitos.
1: Correcto.
2: Tanto los de la mañana, donde van los jóvenes de 15 a 20 años, como los de la tarde-noche, donde van personas desde 20 años, 21 años en adelante.
1: Hasta mi edad.
2: Los únicos cursos que a veces tienen algún cobro son los de laboratorio, cuando se traen, digamos, licenciados universitarios del extranjero. Ajá. ¿Verdad? Como este año, por ejemplo, que se ha traído una paleontóloga argentina que está haciendo un curso tremendo, de tremenda calidad. Y bueno, a veces ese tipo de cursos que ya, digamos, tienen una fuerte inversión, porque, digamos, no solamente es la docente que encargaba del curso, sino que han venido otros docentes argentinos y docentes uruguayos, claro, a colaborar en el mismo curso. Sí, sí. Lo hace tan incluso va a tener certificación universitaria.
1: Qué bueno.
2: Por lo tanto, a veces esos cursos tienen un costo.
1: Claro.
2: Pero
1: qué valioso que todo, tampoco cómo se está creciendo.
2: Tampoco es, no estamos hablando de... No,
1: está al alcance.
2: De grandes sumas, totalmente al alcance.
1: Está al alcance. Y es muy bueno esto de estar expidiendo un certificado de haberlo cursado. Es muy valioso. ¿Cómo está ahora? ¿Cómo luce la escuela ahora en este ámbito tan maravilloso del frontón?
2: Bueno, mira, nosotros hemos tenido un año muy difícil.
1: Claro.
2: Realmente, porque cuando se está en obra, como...
1: Sí, hay que correr los pupitres para un lado.
2: Sabemos qué es lo que pasa, pero estamos muy contentos porque está quedando muy bonito, muy bien.
1: Incluye el arreglo de la escuela también.
2: Por supuesto,
1: esto,
2: claro. Sí. Pero bueno, ahí vamos a seguir teniendo nuestro laboratorio, el aula de herrería también. Se va a relocalizar el aula de carpintería en otro espacio dentro del frontón. Lo que no teníamos espacio era para el aula de albañilería, pero bueno, esa es el aula que se traslada a la ex planta de caña.
1: Exacto. Vos mirás esto y no lo podés creer, que el frontón esté como esté.
2: Sí, la verdad que sí. Es una belleza. Aparte, digo, realmente... qué lindo que no se eche a perder ese patrimonio de la comunidad colonial.
1: Y que se va a poder estar no sé si la palabra es manejar, pero operando y programando y gestionando a través de la Intendencia.
2: Exactamente.
1: Y eso también es un valor agregado.
2: Exactamente.
1: Único.
2: Exactamente.
1: Único. Vamos a tener un museo, vamos a tener tanta actividad. Y esa explanada que va a dar también
2: hermosa
1: la jerarquía necesaria como para hacer espectáculos al aire libre.
2: Exacto.
1: Y ojalá sigan después con la usina y con el muelle y con todo lo que añoramos para que Colonia esté cada vez mejor, ¿no es cierto?
2: Creo que hay muchísimo apoyo de las autoridades, pero me acuerdo cuando ustedes abrazaban a la Plaza de Toro. Creo...
1: Exacto.
2: Que todo parte también de la propia comunidad, ¿verdad?
1: De eso que decís vos, del sentimiento,
2: del,
1: ¿no?
2: Sentimiento.
1: Del sentimiento, porque la emoción era la pasión. Estaba en CTI.
2: Exacto.
1: Y ahora está de pie.
2: Exacto.
1: La pudimos...
2: Bueno, el frontón también estaba en CTI.
1: Ahora está de pie. Claro que... Exacto. Sí. Gracias a unos vecinos que gestionó Julio Castrillo, que le mandamos un beso grande, que... Exacto. Anda por España.
2: Cierto.
1: Bueno, ¿cómo hacemos para comunicarnos con la escuela de arte y oficios?
2: El teléfono de la escuela es 4522-9714.
1: 4522-9714.
2: Correo puede ser escuela taller todo junto con minúscula @colonia.gov.uy. Y bueno, nuestros celulares están como siempre a la orden, y por supuesto ir.
1: Claro, ir a acercarse.
2: Hay una administración, hay una puerta que siempre está abierta para recibir todos las inquietudes. Se han hecho tareas muy bonitas también en el curso de torno y de madera y torno en la tarde noche. En fin,
1: claro que todos los cursos supongo que después que se termine el del tren, el libro del tren, ese tren que te llevó a sentarte hoy acá, seguirá otro libro que viene a hacerle de la escuela.
2: Ojalá que sí.
1: Claro que sí. Y por muchos libros más. Muchísimas gracias.
2: Bueno, muchas gracias a ti por invitarme.
1: No, por favor, un gusto.
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0: Bueno, así escuchamos a Taylor Swift con The Fatal of Ophelia a través de la 91.9. Bueno, nosotros seguimos ya en los minutos finales. Como quien dice, ya empezamos a despedirnos a través de la tarde genuinamente imperfecta, pero les vamos a comentar cómo va a estar el tiempo en el día de mañana. Ya arrancamos septiembre y este mes dicen que la segunda quincena va a estar brava. Va a ser un mes bravo, muy cambiante. Aunque para mañana, no sé, 7 grados mínima, sí va a estar fresco el comienzo del día, pero vamos a alcanzar en el correr de la jornada una máxima de 23 grados. Eso significa que se va a ir templando la cosa. Habrá que abrigarse un poquito más al inicio del día o al finalizar la jornada. Nuboso, algo nuboso, con periodos de cubierto. Lo que sí, para mañana a la noche se esperan lluvias. El jueves seguirá inestable durante todo el día y en la tarde-noche mejorará. 11 grados mínima, 19 grados máxima. Bueno, yo quiero saber qué es lo que va a suceder hoy en Tiempo Deportivo durante una hora. Toda la información vinculada al deporte en el aire de Amanecer, y ya llegó a los estudios de la 91.9 el señor Juan Andrés Brandi. Juan, ¿cómo estás?
1: ¿Qué tal? ¿Todo bien? ¿Todo bien?
0: Bueno, me alegro. Sol radiante, espectacular el día.
1: Sí, está lindo ahora el día. La mañana arrancó fresca, ventosa, anulada. Ahora está.
0: Es más, hasta como una llovizna, algo que mojaba. Niebla, sí, sí, sí. No.
1: Ahora está lindo.
0: Bueno, pero menos mal. Y para mañana a la noche sí, se esperan lluvias. Bueno, pero vamos al hoy. ¿De qué tratará Tiempo Deportivo? ¿Qué temas pondrá sobre la mesa?
1: Bueno, vamos a charlar con Diego Vela, delantero de Juventud, goleador del equipo rojo.
0: Sí, pero tiene una trayectoria este chiquilín en el fútbol colonianse impresionante.
1: Sí, tanto en el fútbol de cancha como en el fútbol de salón.
0: Sí, sí.
1: Y bueno, está a la espera lo que será la final del próximo domingo entre Juventud y San Carlos, justamente porque el rojo salió campeón del rojo Pueblo Nuevo salió campeón de clausura. Y claramente San Carlos tuvo la oportunidad, la primera chance, digamos el primer match point a favor de quedarse con el campeonato. Ahora tiene una nueva oportunidad, porque si gana el domingo San Carlos es campeón, Juventud tiene que ganar para volver a definir contra el elenco negro del Real. Así que vamos a estar hablando de eso. También mañana son las semifinales de reserva en la B y de sub-20 en la A. Y bueno, y el domingo también tendremos el otro partido en primera o en mayores de la Divisional B entre Progreso y Semillero. Hoy estuvo Mauro Waller charlando con nosotros aquí por parte de Progreso, así que hay mucho para repasar. Vamos a estar hablando del fútbol de la segunda división. Copa AUF Uruguay, Plaza juega el jueves frente al conjunto de Rentistas. Fue operado con éxito el chico Lucas Morgan, pero bueno, obviamente la lesión del tendón le va a llevar varios meses de recuperación, lamentablemente. Nos dimos cuenta en el Palermo que cuando cayó solo en el círculo central, la lesión
0: qué
1: era
0: dolor.
1: Entidad. Tuvo que entrar incluso la ambulancia, bueno, pero es un chico muy joven y la pena es que recién había empezado a jugar en el primero Pata Blanca, que lo estaba haciendo muy bien, el Botija de Silda, así que bueno, le deseamos una pronta recuperación, pero sabemos que este tipo de lesiones demanda un buen tiempo de
0: quietud,
1: recuperación.
0: Sí. Quietud, que después bueno. Viene, ¿no? El tema de empezar a reactivar de a poco, pero qué dolor, por favor. Muy bien, bueno, nosotros por aquí les decimos hasta mañana, tempranito, con las noticias. Junto a Juan Andrés, ya se viene en el aire Tiempo Deportivo, él seguirá justamente hasta la hora 19 con invitados hoy. No se lo pierdan. Que pasen todos bien. Será hasta el día de mañana. Chau, chau.

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5: Bien amigos, seguimos en la 91.9 Amanecer FM y nos metemos en la charla que tiene que ver con el fútbol, puntualmente con el Club Juventud y con un goleador, un sensacional goleador que tiene la Liga de Colonia. Nos referimos al señor Diego Vela. Buenos días, Diego, ¿cómo andas? Buenas tardes, bienvenido.
6: Buenas tardes, Juancito, ¿cómo estamos? Muchas gracias por la invitación.
5: Bueno, viviendo esos momentos lindos, ¿no? Hoy lo charlaba con Mauro Waller también, definiendo la B con Progreso y a ustedes les toca definir la A. lo que todo jugador quiere jugar, llegar al campus, esos partidos donde no hay margen de error prácticamente, sobre todo para ustedes que han tenido que remontar la diferencia de San Carlos. ¿Cómo se está viviendo desde el plantel y bueno, estas horas previas a la gran final del domingo?
6: Sí, a principio de año creo que el objetivo era jugar todos los partidos del año. En el campeonato Apertura no llegamos a jugar las finales, pero bueno, sabía que nos quedaba una bala más, que era Clausura, y llegamos a definirlo, lo ganamos. Tampoco sabemos que todavía queda bastante, que tenemos un partido difícil el domingo, vuelta contra San Carlos, y que sabemos que estamos obligados a ganarlo, pero tranquilo, y que el equipo mejoró.
5: Uh-huh. Obviamente, lo charlamos un poquito fuera de micrófono, hay una paridad realmente interesante, ¿no? Partidos que se definen por detalles, encuentros muy apretados entre Juventud y San Carlos, porque uno mira los dos planteles y hay jugadores de selección en los dos, hay jugadores que han pasado por el profesionalismo. Evidentemente, hacía tiempo que no se daba una paridad entre dos equipos así, que se saquen chispas y que estén cualquiera de los dos en condiciones tranquilamente de ser campeón, ¿no?
6: Sí, creo que este año creo que es uno de los más parejos entre, uh-huh, entre San Carlos y Juventud. Si vamos a los partidos que hemos jugado, la mayoría es 2-1, 1-0, hemos empatado 2-0-0.
5: Sí.
6: Y son parejos. Siempre, el otro día nos tocó a nosotros hacer el gol sobre el final ahí, que casi siempre el que hace el gol gana, porque son partidos muy apretados, claro, parejos, pero bueno, por suerte nos tocó a nosotros esta vez y bueno, contento.
5: ¿Cómo llegó justamente el nuevo cuerpo técnico? Porque se sabía que había mucha expectativa este año en Juventud, pero no se habían dado los resultados, como decías, que ustedes querían. ¿Cómo fue recibido este nuevo entrenador o este nuevo cuerpo técnico justamente aquí en el Rojo?
6: Bien, creo que trabajan muy bien. La primera parte no nos fue muy bien, pero tampoco fue culpa de Horacio.
5: No, claro.
6: Pero bueno, no nos fue muy bien y cambiamos un poco de aire ahí y mejoramos un poco más, no cambiamos la cara y bueno, por eso ahora nos está yendo muy bien.
5: Tenés, obviamente, del otro lado muchos amigos y es compañeros. ¿Es especial para vos jugar con San Carlos o ya lo naturalizás y es como cualquier otro rival?
6: No, ya es natural, ya yo compartí con ellos, claro, 3 años seguidos. La mayoría son amigos de fútbol, compañeros de fútbol. Pero bueno, es fútbol y
5: querés ganar.
6: Claro, querés ganar adentro. Oye, no hay amistad y que valga.
5: ¿Y con la gente? ¿Cómo te has llevado?
6: Y la verdad que
5: cuesta verte con la camiseta rival, ¿no?
6: Sí, al principio fue malo, pero bueno, y la verdad que la gente hoy en día ya no. Hay gente que va a desquitarse en el fútbol, uh-huh, a gritar
5: desde el juez hasta los rivales,
6: a gritar cualquier cosa. Entonces, si vos entras con la gente afuera, es peor. Entonces, no, la verdad que no me caliento por las cosas que me gritan. Escucho, sí, pero no doy mucha bola.
5: ¿Y cómo sentís jugar en el campus? Obviamente lo conocés de memoria por haber jugado mucho también en la selección, pero es diferente, ¿no? Más allá del entorno, las medidas de la cancha, digo, cambian varias cosas.
6: Sí, sabemos que para los dos cuadros que estamos ahí, que nuestro juego es por abajo, que es lindo jugar, es grande, te come pierna, y comparado a las canchas que nosotros estamos acostumbrados, viste que el tejido está más cerca, la gente está más cerca, claro, ahí la gente no, como que no
5: pesa tanto,
6: no pesa tanto.
5: No influye tanto. Diego, bueno, viene, como decíamos, este partido, salvaron la primera, digamos, porque si el domingo San Carlos ganaba, se acababa la historia, ustedes ganaron y terminan forzando otra definición, pero ahora están en la misma situación. Porque San Carlos, si gana el domingo, es campeón. Digo, ¿cómo se encara un partido? ¿Se vive esa presión de decir, bueno, no tenemos mañana, hay que ganar sí o sí? ¿O de cualquier otra forma la actitud del equipo hubiese sido la misma?
6: No, creo que el partido anterior también, como que teníamos que ganar, estábamos obligados a ganar, pero lo llevamos tranquilo al partido, son 90 minutos, 95, y sabemos que si empatamos vamos a penales, tampoco no hay ventaja para nadie.
5: Claro.
6: Pero bueno, sabemos que tenemos la obligación de ganar, pero tranquilo. No.
5: Son dos plantelazos, como decía, pero vamos a hablar de tuyo, vamos a hablar de Juventud. Evidentemente, a lo largo del año el equipo ha ido cambiando bastante. Nombres que parecían como titulares cantados hoy de repente no están, o algunos que no venían teniendo su chance se han sumado. Hay una sana competencia, eso está claro, pero también te exige mucho y te sube la vara, porque donde te descuides perdés el puesto, ¿no?
6: Sí, hay jugadores que con Horacio jugaban y ahora capaz que no tiene tantos minutos, pero viste que cuando un técnico nuevo agarra, pone los jugadores que a él le parece que son los mejores para ese momento. Y sí, sí, hay muy buenos jugadores, la verdad, muy buenos jugadores. Y sí, tremendo grupo, y la competencia es sana, es muy sana.
5: Tenés un socio de varios años ya, como Juancito Torres, ¿no?
6: Sí, con Juancito, hace años jugamos juntos y la verdad que nos entendemos muy bien. También está Cevita arriba, claro, que era un clase A, y bueno, nos entendemos bastante bien y la vamos llevando bien.
5: Uh-huh. Diego, bueno, obviamente después de lo que va a ser este partido viene la Copa Colonia, o la definición que toque entre Juventud y San Carlos. ¿Ya se piensa en la selección? Porque Gerardo Espino es el entrenador y obviamente ya va viendo jugadores. Vos estás muy identificado con la Liga Azul, fuiste un goleador muy importante en la consagración del sur. ¿Se piensa en eso o falta mucho?
6: No, por ahora tranquilo, pensando en los que nos queda con Juventud. Sí, es un lindo campeonato y siempre estás preparado como para estar en la selección de Colonia. Pero tranquilo, los que nos queda por jugar y bueno, si estaré citado. Iremos a la selección porque también es lindo, como te digo, defender a Colonia y jugar con la Liga Azul, que hace 4 años ya vengo jugando, y es lindo.
5: Bueno, y también supongo que ese campeonato del sur marcó un antes y un después en vos y en ese equipo de Bruno. Esa definición en el Prandi que fue increíble, imagino que debe ser de las cosas más gratas que tenés hasta ahora en la carrera, ¿no?
6: Sí, la verdad una locura de cómo se dio todo, que íbamos perdiendo y lo empatamos la hora.
5: La gente que había.
6: Después me tocó hacer el gol en la hora ahí, como para cerrar un.
5: Más no se podía pedir, ¿no?
6: Más se podía pedir. Y bueno, contento. Hasta ahora la gente te ve en la calle o alguna persona te recuerda en ese momento.
5: Esa definición por arriba. Diego, te pregunto también por el futsal, porque evidentemente has estado muy identificado con los Cristian. Sabemos que ha sido un año muy complicado, muy malo para el Trevo Negro, ni que hablar con lo que pasó con la pérdida de Petizo, pero se tomó en este año la decisión de que se priorizara los jugadores que jugaran solo el futsal, y vos estabas entre los de doble competencia, como Juan, como otros futbolistas. ¿Cómo sentís este momento? Digo, porque está claro que eras un jugador muy importante para el Trébol Negro y para el futsal uruguayo en líneas generales. ¿Extrañás? Digo, ¿cómo es ese momento de estar viviendo de no jugar al futsal?
6: Sí, la verdad que, bueno, ellos tomaron la decisión de, como yo decía, de que juguemos solo un deporte, y bueno, yo venía jugando los dos. El fútbol uruguayo está más o menos en el cuadro,
5: muy poco equipo,
6: muy. Uh-huh. Entonces decidí tomar un año en el fútbol 11, a ver qué es lo que pasaba, que nunca había estado, la verdad.
5: Priorizarlo,
6: sí. Uh-huh. Y bueno, capaz que no fue la mejor decisión que tomé, porque ahora voy a ver a Loli y me muero de ganas por, claro, jugar.
5: Sí, pues aparte digo, lo que sos vos dentro de la cancha, pero a la vez también lo que representás para el deporte, ¿no? Porque digo, has estado citado en selecciones uruguayas, la gente te adora porque siempre has hecho goles importantes y porque has dado la cara por el equipo, pero digo, está ese bichito cuando pisás el Gimnasio Juventud y no estará adentro, ¿no?
6: Sí, por eso te digo, las ganas de cuando voy a verlo, de estar ahí dentro de la cancha, que la gente te diga que vuelva y que... Uh-huh. Pero bueno, está, son decisiones y hay que tomarla. Capaz que no fue la correcta, pero fue lo que yo decidí en ese momento.
5: Bueno, en ese interín jugaste también por la selección de la liga, ¿no? Juan,
6: sí, jugué con la selección de Colonia, de inactivo sería, pero ahora, uh-huh, no es tan inactivo.
5: No, cambió mucho.
6: Cambió bastante. Nos tocó quedar afuera, la verdad que nos encontramos con una realidad que San José es muy buen equipo.
5: Sí, a mí me sorprendió también porque, digo, Colonia, dirigido por el Pata Betarte, tenía muy buen equipo. Ustedes, jugadores de trayectoria, ya de recorrido, sí. Y de repente uno esperaba que, comparándose con otros departamentos que no tienen tanta tradición de futsal, de repente Colonia pasaba, ¿no?
6: Pero claro, en la otra liga se ve que está tan, uh-huh, bien preparado. El futsal se volvió, uh-huh, algo lindo en todo el país, ¿no? Hay muy buenas ligas en Canelones, en Mercedes, hay buenas ligas. Y bueno, también Juancito Torres estaba con nosotros y decidió volver al LOL para, claro, jugar en la Copa de Oro. Y bueno, también se nos fue él, que era una pieza fundamental en el equipo, ¿no?
5: Obviamente. Diego, en algún momento, digo, por tus condiciones, dijiste, bueno, ahora recién priorizo el fútbol 11 y trato de encarar por este lado la carrera. ¿En algún momento te arrepentís de alguna decisión o de decir, bueno, si me hubiese enfocado un poquito más? Porque digo, si hay algo que está claro que en el fútbol no es fácil de encontrar, son goleadores. Por algo son los que valen más y lo que más cuesta conseguir. Y de repente por ahí sentís que te podrías haber dedicado más al fútbol y de repente llegar al fútbol profesional, por ejemplo.
6: Sí, no sé si tanto en el fútbol 11. Uh-huh. En el fútbol 11, pero sí que si me hubiera, capaz que me hubiera preparado bien en el futsal o entrenando bien y haciendo bien las cosas, capaz que tendría más chance en el futsal.
5: Concretamente, ¿lo das como una posibilidad que todavía puede quedar? Porque sos relativamente joven.
6: Sí, obvio. Sí, tengo 26, ya los años ya van pasando, pero bueno, puede ser que me diga.
5: Sí, los tiempos en el futsal son distintos igual, ¿no?
6: Sí, obvio.
5: El fútbol de cancha, si a los 20 no explotaste, es más difícil.
6: Sí, el fútbol de sala tenés más, mucho más años como para explotar.
5: Uh-huh. Con respecto a lo que significa, bueno, volviendo un poquito a la definición del domingo, días previos, cómo se vive este partido, teniendo en cuenta la rivalidad que hay con San Carlos, la importancia del juego, ¿cómo se prepara esta semana?
6: Y hoy entrenamos, ya preparando el partido el domingo y ya con ganas de que sea domingo para poder jugarlo.
5: ¿Cábalas?
6: No cábala ninguna.
5: Dicen que el que tiene mucha confianza en sí mismo no
6: necesita cábala. No, nunca tuve y por ahora estamos bien.
5: Bueno, Diego, la verdad agradecerte por hacerte este huequito de venir a charlar con nosotros. Desearte lo mejor, obviamente, que gane el que haga mejor las cosas el próximo domingo, pero digo, está buenísimo que el fútbol de Colonia viva este tipo de instancias cuando hay equipos con tan buenos jugadores como son estos dos. Así que bueno, lo mejor y gracias como siempre.
6: Bueno, Matito, muchas gracias a vos por la invitación y bueno, ojalá que sea de nuestro lado el domingo también y la última también, ya que estamos ahí, pero bueno, contento de poder estar jugando esta instancia.
5: Vamos arriba, Diego.
6: Vamos arriba, Juan.
5: Diego Vela charlaba con nosotros, el estudio se llenó de gol. Momento de hacer una pausa, amigos, breve corte y ya venimos con más por la 91.9.

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31 minutos van de las 6 de la tarde. Charlamos en el arranque de Tiempo Deportivo con Diego Vela, justamente goleador del fútbol de Colonia, el hombre de juventud, previo a lo que será el partido semifinal del día domingo, 1:30 de la tarde en el Supici. Recordamos que si gana San Carlos se acaba la historia, se hacen los 90 de los penales. Si gana Juventud se sigue definiendo, justamente teniendo en cuenta que en San Carlos ganó Apertura y Anual y el Rojo ganó el Clausura. Algo similar sucede a primera hora, a las 11 de la mañana, en el Supici el próximo domingo, con el duelo entre Progreso y Semillero. Justamente, recordamos que Progreso ganó Apertura y Clausura, Semillero ganó Anual, así que si gana Progreso se acaba la historia, si gana Semillero se sigue definiendo. Mañana tendremos idéntico ítem de definición para la Sub-20, justamente con el General y Maracaná de Tarariras. La banda es el que tiene la ventaja, había cuenta de haber ganado Clausura y Anual, Maracaná ganó la Apertura. Y también mañana se juega la definición de reserva con Progreso y Sarandí. En la B, claro está. Vamos a hablar de la Copa AUF Uruguay, que hoy tuvo un resultado, el empate a 3 entre Colón y Fénix. Ya están jugando Wanderers y Cerro, más tarde lo harán Torque y Danubio. Por su parte, mañana a las 3 juegan Cerrito Deportivo Maldonado, Central Español con Juventud, a las 5 Liverpool frente a Boston River, y a las 8 Atenas con Peñarol. El jueves van a completar esta segunda fecha Rentistas Plaza Colonia a las 3 de la tarde, transmisión de Amanecer desde las 2:30 en el Complejo Rentistas, a River con Nacional a las 3:30, Albion frente a Progreso a las 6:15 de la tarde, y la etapa se cierra a las 8 de la noche con el duelo entre Oriental y Racing. Amigos, cumplimos con los auspicios, nos ponemos al día con la publicidad, un breve corte, ya venimos con más Tiempo Deportivo hasta las 7:00.

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1: 45 minutos van de las 6 de la tarde. Seguimos adelante en Tiempo Deportivo y del fútbol nos vamos al básquetbol ahora para hablar precisamente de la muy buena victoria de la Celeste anoche en el Antel Arena frente a Puerto Rico por 80-75. Gran actuación de Bruno Fittipaldo, también de Santi Vescovi para el equipo del ingeniero Gerardo Jauri, que se impuso al conjunto boricua por 5 puntos, 80-75 anoche en el Antel Arena. Canadá es el líder con 16, Uruguay y Argentina suman 14, Bahamas 12, Puerto Rico y Panamá 10. Recordamos que los tres primeros clasifican directo al Mundial de Qatar 2027. El cuarto mejor ubicado de grupos E y F también clasifica a la Copa del Mundo. Ahora la próxima ventana será aquí en el Antel Arena nuevamente el jueves 26 de noviembre cuando Uruguay reciba al líder de grupo al conjunto canadiense. De las eliminatorias de las Américas nos vamos a la Liga de Ascenso, nos venimos a la Liga de Ascenso del básquetbol uruguayo, la liguilla, por séptima fecha. Lagomar y Estocolmo quedó suspendido a falta de 8 minutos 25 segundos para el final del tercer cuarto por una dura lesión de Matías Benítez, el jugador de Lagomar. Se estaba jugando en ese gimnasio precisamente el partido, habrá que ver cuándo se reprograma el pico. Olimpia es líder de la liguilla con 36 unidades, 35 Trubil, 33 Verde y Rojo, 32 Estocolmo, 31 Lagomar, 30 Sayago, 29 Tabaré y 28 Urupán. En el reclasificatorio fue victoria de Marne frente a Colón 99-90 en el gimnasio de Marne. Y Albatros superó al Olivo Mundial 90-71 como local. Montevideo líder con 29. La Reborges 27, Olivo Mundial 24. Marne 24, Albatros 21, Colón 16.

categoría en individual, 26 de septiembre entonces a las 2 de la tarde, el CAI de Palmira contra Chanta 4. El 27 de septiembre a las 10 y media, Chanta 4 contra CAI de Palmira. En parejas, 26 de septiembre a la hora 16, el CAI Palmira contra CAI Miguelete. Y el 27 de septiembre, hora 16, CAI Miguelete contra CAI Palmira, la revancha entonces.

Volvemos al básquetbol ahora, pero para hablar del básquetbol local, un hecho histórico para el básquet de Colonia. La Liga de Básquet de Colonia comunica con enorme satisfacción que a partir del mes de julio de este año ya se encuentra oficialmente afiliada a la Federación Uruguaya de Básquetbol, a la FUB. Este acontecimiento marca un antes y un después para el básquetbol de nuestro departamento, abriendo una nueva etapa de crecimiento, organización, formación y profesionalización. La afiliación a la FUB permite fortalecer a nuestros clubes, jerarquizar las competencias, generar nuevas oportunidades de formación y desarrollo para jugadores, entrenadores y árbitros, y especialmente brindar mayores posibilidades a nuestros niños y jóvenes, que son el presente y el futuro de nuestro básquetbol. Este importante logro fue posible gracias al trabajo, compromiso, dedicación y gestión de todo el cuerpo de neutrales de la Liga de Básquetbol de Colonia, conformado por el presidente Diego Hernández, vicepresidente Gabriel Berger, secretario Enrique García, vocal Pablo Berger y vocal Juan Pablo Viera, así como por el apoyo de todos los clubes a través de sus delegados que conforman la Liga de Básquetbol de Colonia. Un equipo que asumió el desafío de proyectar el básquetbol coloniense hacia una nueva dimensión, convencido de que nuestro departamento tiene todo para crecer y ocupar un lugar cada vez más importante dentro del básquetbol uruguayo. Hoy no solamente celebramos una afiliación, celebramos el comienzo de una nueva etapa, una etapa de más oportunidades, más crecimiento y más futuro para el básquetbol de Colonia. Unidos para crecer, unidos para llevar nuestro básquetbol cada vez más lejos, dice este comunicado de la Liga de Básquetbol de Colonia. Amigos, vamos a hacer una pausa, la última, ya venimos con el bloque final aquí en Tiempo Deportivo.

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Bloque final de Tiempo Deportivo, novedades de algunos futbolistas, por ejemplo, por el lado de Plaza Colonia, Lucas Morgan, el chico de Silda Polier, que se lesionó el pasado domingo en la derrota frente a Oriental, fue operado en la jornada de hoy, tendón de Aquiles, rotura justamente del tendón, bueno, evidentemente una lesión de las complicadas que le demandará un buen tiempo fuera de las canchas, pero esperamos que sea el menor posible y pueda volver de la mejor manera. Este joven que había debutado en la primera pata blanca y que realmente lo había hecho con muy buenos rendimientos. Nos vamos a Nacional. Maxi Gómez se pierde 3 partidos. El delantero sanducero salió lesionado en el clásico, en el campeón del siglo, y no tendrá entonces Carreño a su goleador en las próximas 3 fechas. En Peñarol llega Germán Pesela, ya llegó de hecho, oficializó el aurinegro la contratación del jugador que quedó libre de River argentino, fue campeón del mundo, recordemos, en Qatar 2022, y se suma entonces al elenco Mirasol, al equipo de Diego Vicente Aguirre. Otro que cambia de equipo en España es Josema Jiménez, el zaguero de la selección uruguaya, después de 13 temporadas deja el Atlético Madrid y va a jugar en otro equipo español, pero de menor talla, como el Deportivo de La Coruña, hoy por hoy, en lo que tiene que ver precisamente con el cambio de equipo en la liga para el exjugador de Danubio en el futuro uruguayo, después, como decíamos, en el equipo colchonero, donde fue emblema, sin dudas, en el conjunto de Cholo Simeone. Amigos, nos vamos. Cerramos la edición del día de hoy de Tiempo Deportivo. Volveremos mañana jueves a las 8 con todas las noticias en El Despertador. A las 9 con Radioterapia y a las 6 con más Tiempo Deportivo. Muchas gracias por estar de otro lado. Que tengan muy buenas noches y será hasta entonces.

0: Vos la gasté,
1: ¿eh? Hasta aquí llegó Tiempo Deportivo. Nos volveremos a encontrar como todos los días a las 18 horas.

0: Ya no vuelvas con estos cracks.
1: Un aplauso muy grande para la
2: Congo. ¡Arriba!
0: ¿Qué hacemos? ¿Seguimos? ¿Lo dejamos que se vayan los chicos? Semejante maestro. Sí.

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1: Quiero saber qué hora tenemos en Uruguay, qué hora tenemos.
2: 20 horas, 30 minutos.

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5: A todos en todo el país, muy buenas noches. Estos son nuestros titulares.
6: Imputaron al militar que protagonizó un accidente fatal en Las Piedras por homicidio culposo y suministro de drogas agravado.
5: El hombre viajaba en el auto con tres adolescentes que vivían en un centro del INAU, al tiempo que una de ellas dio positivo a cocaína, marihuana y alcohol.
6: La justicia dispuso 120 días de prisión preventiva para el conductor del vehículo que atropelló a una mujer de 60 años mientras continúa la investigación.
5: Las adolescentes de 14 años regresaron posteriormente al centro, mientras que la joven de 17 permanece internada en una clínica de internación aguda.
6: Investigan como tentativa de femicidio el ataque de un estudiante de medicina a una compañera de clase en la facultad.
5: La justicia procesó con prisión al militar retirado Juan Manuel Págola en la causa que investiga la desaparición forzada del militante comunista Omar Paita, ocurrida en octubre de 1981 en el centro de torturas La Tablada.
6: El gobierno celebró la decisión de no aumentar el precio de los combustibles pese a la recomendación de Urcea.
5: El presidente de la República, Yamandú Orsi, convocó a los intendentes de todo el país a una cumbre la semana próxima en Colonia para actualizar las novedades del fenómeno climático El Niño.
6: Las elecciones del BPS se realizan el 22 de noviembre y son obligatorias, aunque las personas mayores de 75 años están exoneradas para esta instancia.
5: El SECOE de Durazno inició el plan retorno de las familias a sus hogares afectados por las inundaciones.
6: En total fueron 527 personas desplazadas, de los cuales 164 fueron autoevacuadas y reciben kit de higiene del hogar para desinfectar las viviendas.
5: El gobierno busca fortalecer la atención a la salud mental de los adolescentes a través de diferentes programas.
6: En el panorama deportivo, por la segunda fecha de la Copa AUF Uruguay, están jugando Montevideo City Torque y Danubio desde las 20:15 en el Estadio Charrúa.
5: Más temprano, Colón y Fénix empataron 3-3 en el Palermo, mientras que Wanderers y Cerro también igualaron, pero 1-1 en el Estadio Viera.
6: En tanto, Peñarol jugará mañana frente a Atenas en Maldonado y Nacional el día jueves lo hará ante River Plate en el Saroldi.
5: El goleador del equipo tricolor, Maximiliano Gómez, sufrió un esguince en su rodilla en el último clásico, por lo que es baja al menos por 21 días.
6: Se frustró el pase de Nathan Hernández a Peñarol tras algunas inconveniencias en su intento de destrabar su rescisión en Arabia Saudita.
5: El defensa de la selección uruguaya de fútbol, José María Jiménez, deja el Atlético de Madrid tras 13 años y será nuevo jugador cedido a préstamo del reciente ascendido Deportivo La Coruña.
6: El uruguayo Sebastián Cáceres dio el salto a Europa, dejó la América de México y fue presentado como nuevo jugador del Celta de Vigo.
5: Por la Liga de Ascenso de Básquet están jugando desde las 19 Tabaré Larreborges.
6: A esta hora comienza Marne Albatros y Voleibol Mundial ante Colón, mientras que a las 21:30 horas jugarán Urupán ante Montevideo.
5: En el panorama internacional se destaca que el Aeropuerto Internacional Simón Bolívar, el más importante de Venezuela, reanudó este martes sus operaciones comerciales tras los graves daños sufridos durante los terremotos de junio, según anunció el ministro de Transporte, Francisco Garcés.
6: El comisario europeo de Economía, Valdis Dombrovskis, consideró inapropiada la presencia del ministro ruso de Finanzas en la reunión del G20 que organiza Estados Unidos y declaró que no es el momento de normalizar las relaciones con Moscú.
5: Noche fresca en Montevideo, cielo cubierto, 12 grados de temperatura.
6: Vientos del este a 6 kilómetros en la hora.
5: La presión atmosférica a nivel del mar es de 1020 hectopascales.
6: Humedad 91%.
5: Visibilidad 4 kilómetros.
6: Algunos datos de otras zonas del país.
5: En Colonia, cielo cubierto, 11 grados.
6: Durazno, claro, 12 grados.
5: Maldonado, claro, 12.
6: Rivera, algo nuboso, 15.
5: En Rocha, cielo nuboso, 11 grados.
6: Para el día de mañana, Inumet pronostica tiempo frío templado con cielo claro y algo nuboso.
5: Iniciamos el desarrollo de la información y lo hacemos con un contacto en exteriores desde Canelones, informa Eduardo Castro. Adelante.
7: Muchas gracias, compañeros. Se conoció la imputación del militar de 40 años que conducía el vehículo en la madrugada del pasado lunes y que embistiera a una moto que era conducida por una mujer de 60 años y que debido a las lesiones sufridas sobre la colisión frontal, la mujer perdió la vida. El militar fue detenido en el lugar, viajaba con cuatro acompañantes, entre ellos un mayor de edad que es buscado por la policía y tres menores que fueron identificadas como internas del hogar Los Tulipanes, de 14 años ambas, y otra de 17 años. Esta de 17 años permanece internada por dar positivo al consumo de alcohol y de drogas. Inau también informó sobre indicadores y marcadores de consumo y también de posible explotación sexual. Sobre esto, la fiscal Mariana Rodríguez precisó que aún se está iniciando la investigación, que en principio también se supo que este militar conocía solamente de la noche por verse en la primera vez y después de lo que sucedió en la ciudad de Las Piedras. El resultado de la audiencia dio la imputación del hombre, pero ahora por 120 días estará en prisión para que se prosiga con todo el trabajo de la justicia. Puede derivar en varios delitos, pero en principio el delito de homicidio culposo fue por lo que se le imputó a este hombre y suministro de estupefacientes. Escuchemos a el abogado, uno de los abogados defensores de la familia de la fallecida, Roberto Placeres, que a la salida de la sede judicial en Las Piedras manifestaba lo siguiente.
8: La fiscalía hace un raconto de hechos, tiene los elementos de convicción suficientes para entender que hubo delito, que este señor fue el que los cometió, el delito de homicidio, y culpable, ¿no? Y bueno, en base a eso se va a continuar con las investigaciones, por eso solicita un plazo de 120 días. Hay una presunción muy fuerte de que sí, de que suministra estupefacientes a las menores, porque lo corroboran las propias menores, ¿no? Nosotros entendemos que puede haber un cambio de carátula en el sentido de un dolo eventual. Por la situación, por la gravedad de los hechos y por la conducta del imputado, ¿no? Eso amerita que posiblemente nosotros vayamos a solicitar un cambio de carátula. Parecería ser que de acuerdo a la filmación y a los hechos, también atestiguados por las propias menores que iban en el vehículo, hay un tercero que el imputado no tampoco colaboró con a los efectos de proporcionar ese nombre, pero bueno, todo eso conlleva a que agrava su situación, su propia situación, ¿no? De no colaborar con la justicia, interponerse a la justicia, todo eso son fundamentos a los efectos de solicitar una prisión preventiva.
7: Las palabras de Roberto Placeres, abogado de la familia de la mujer fallecida en el siniestro el pasado lunes en la ciudad de Las Piedras. Desde Canelones informó para Monte Carlo Eduardo Castro.
5: Muchas gracias, Eduardo. Continuamos en tema porque dos de las tres menores que viajaban con el sargento que chocó en Las Piedras y mató a una motociclista estaban fugadas del INAU. Y una de ellas presentaba indicios de consumo de sustancias.
6: La presidenta de INAU, Claudia Romero, sostuvo que las adolescentes de 14 años no tenían registradas salidas no acordadas, pero sí la joven de 17.
5: Romero enfatizó que una vez que ocurre la salida de las dos adolescentes de 14 años, se hace la denuncia policial por el tratarse de una situación de riesgo.
6: La joven de 17 tiene indicadores de consumo de sustancias y existen indicios.